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6: Son las 7:08 minutos en Mix Radio.
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0: Hey, ¿cómo están? Bienvenidos. Aquí arranca La Parla, el programa de las noches. La que comanda. La que en la noche te tira un temita por ahí para que hables, para que opines, para que tires parlita. Y le da play a los temazos también. Así que si andas nuevo, Mix, ya, ¿desde qué lugar? ¿Desde qué barrio? ¿Desde la casa? ¿Desde el trabajo? ¿Andas solo? ¿Andas en combo? Mejor dicho, saluda, repórtate y dime: Orly, aquí estoy, modo Mix, escuchando
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0: Mix Radio. Esta noche de mitad de semana. Mitad de semana y mitad de mesa. Septiembre, hace nada estábamos y que desde septiembre se siente que viene Mixiembre. Y ya van 16 días de este mes. En menos de nada. Va volando, va volando. Es cierto eso que dicen, que apenas pisan los breaks, se acaba el año. Apenas arranca septiembre. Y ahorita brujitas.
1: You know.
0: Y cuando quieres ver tu taina, tu turumaina, se acabó esto. Mira, anda modo Mix, hola. Buenas noches.
2: Yo estoy modo Mix escuchando Mix Radio. Hola, Orly. Buenas noches, amor. Me encanta escucharte, bebé.
0: A mí también. Me alegra escucharte, bebé. Dice por aquí: hola, Orly. Buenas noches. Saludos para Cindy también. Cindy Hernández. Reportándose también en modo Mix Radio. Bueno, ya vengo para saludar a todo el combo, ¿eh? Para que todo el que ande modo Mix de una me mande nota de voz, porque antes de eso traigo una de La Maravilla, La Marash. Hace mucho tiempo se llama esta. Comienza La Parla en modo Mix Radio.
1: Me.

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0: Alexis y Fido también aquí están esta noche, noche de miércoles, mitad de semana, con Mix Radio, con La Parla.
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0: 301-301-1039. Yo les dije, hey, vayan mandándome notas de voz. Díganme dónde andan en esta noche. Que vuelvo a saludar a todo el combo, a todo el mundo, a todo el que anda en modo mix. Hola, buenas noches.
2: Todo mix escuchando mix 103.9. Un saludo para John Jairo Castelar, mi hermano, que está cumpliendo año.
0: Eso. Está hoy de cumpleaños. En modo mix radio. Felicidades, brother. Hola.
3: Orly, buenas noches, comandante. Oh, y entra un olímpico que tenía las tutainas puestas, viejo.
0: Sí.
3: Llamando diciembre, como siempre. La que comanda.
0: La que no, eso no es nada. El fin de semana estuve por... bueno, un almacén. Ustedes van a saber cuál es. Un almacén que no es en pesos, en el nombre, sino en moneda extranjera. Estuve por ahí y en el mismo pasillo, tú miras hacia la izquierda, está la decoración de amor y amistad. Miras a la derecha,

0: Dios mío. Hola.
1: Oye, Orly, mi hermano.
0: Dímelo.
1: Mañecuervo, el del driver favorito de todo, papi. Yo estoy activo contigo siempre en la noche. Deben tirar concursos en la noche porque yo trabajo de noche, Orly. Saludos, bendiciones, mi rey. Ayer cómo prendí a la gente con el InDrive, era Orly, grabate mi nombre, Mañecuervo.
0: El propio Mañe, papá esa. Que ayer el brother dijo, hey, la gente, hoy es quincena y la gente está poniendo poquita plata en las carreras y se formó. Se iba formando, hola.
2: Hola, Sammy, hola, Bia.
0: Esto es de la mañana, esto es de la mañana. WhatsApp se enloquece a veces. Vamos a guardárselo aquí a Abraham.

0: Dicen por aquí, hola Orly, bendiciones, saludos. Hoy en la familia, hoy en familia, saludos a mi esposa Lina y a la bebé Valeria Wichi, que anda en modo mix también en la noche. Hola.
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0: El sonido de la calle. Eso. Regálame, por favor, un saludito aquí al muchacho de la 150.
1: Uy, muchacho.
0: De la 150
1: Sobusa.
0: Uy. Hay amor, hay amor. A uno no lo han querido, es nada. A mí nunca nadie. De hecho, ay, para Orly. Por favor, saluda. A uno no lo han querido, es nada. Mike Towers hace esto. Carita feliz, carita feliz. Está bueno el nombre.

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1: Esa es la nueva de Aria Vega, la nena de Quilla. Se está a punto de salir. Está aquí en Mix Radio, ¿eh? Aria Vega, que esta canción, Compa Colecto, tiene más de uno por ahí por redes sociales haciendo el trend, hablando de esto. La nena de Quilla, una más.

0: premios, a los Latin Grammy. Aparece el Fercho, ¿eh? Ahí está Faye también. Y aquí está en esta segunda hora de La Parla en Mix Radio.
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1: Orly Bro.
0: ¿Saben qué? Esta noche tengo buena musiquita, tengo buena musiquita. Ahorita les presenté por ahí la de Aria Vega que se viene. Y es momento de darle play a una nueva. Esto está recién salido.

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1: Villa, hay ojos que no se hacen los ciegos porque las paredes no solo tienen oídos, ¿viste? También tienen

sí, ahora sí, aquí estoy. En Mixer Radio esta noche, noche de mitad de semana, ya hay tema, gente. Salió tema para esta noche. Para quienes me estaban escribiendo por ahí diciendo, Yorly, tira un temita para opinar, para hablar esta noche, para tirar parla. Toda la noche en modo Mixer Radio. Bueno,

anunciaron hoy que chao, que adiós, que se acabó la relación. Que se dejaron, que no va más. Valentina puso una historia, un mensajito como que bueno, muy lindo todo, terminamos por las buenas, básicamente fue lo que quiso decir, pero por el bien de los dos, se acabó la relación. Más o menos algo así quería decir Valentina en su mensaje. Dejando claro también que obviamente su prioridad va a seguir siendo el hijo que tienen los dos, ¿no? Pero en fin, se acabó. Todos dicen que eso de pronto tiene algo que ver con la supuesta infidelidad que salió hace unos meses atrás a la luz por una chica que dijo en México que había estado por ahí con J Balvin. Y bueno, dicen algunos que eso tiene algo que ver, que seguramente es la causa. Pero en fin, al grano, al tema de esta noche, hoy quiero que me cuentes qué excusa te han dicho para terminarte, que tú digas, uy, no. Después me di cuenta que era una excusa, Orlis, que esa no era la verdad. Qué frasecita, cliché, te tiraron para terminarte alguna vez. Acuérdate de la peor terminada que te hayan hecho. Y me cuentas, me mandas nota de voz, me dice, Orlis, aquí te va. Tengo la mejor de todas. Porque a veces te terminan, te dicen una cosa, por ejemplo, y tú en el momento crees que es verdad. Puede que tú en el momento digas, ah, bueno, esa es la verdad, esa es la razón real. Pasa el tiempo y después tú dices, ah, ese puro cuento, puro embuste, era una parla, era un pago. ¿Qué mentira te han dicho para terminarte? Mandas nota de voz y dices, Forly, yo tengo la historia campeona para el tema de la noche. 301-301-1039, de una mandas tu nota de voz para que participes en la parla de Mix Radio. Voy a estar sacando historias de oyentes, opiniones, me mandas tu audio y de una te pones modo Mix esta noche en la parla con la peor excusa que te han dicho para terminarte. Parte canciones, regreso con tu opinión, listo, manda tu nota de voz. Es la parla por Mix Radio.

0: Hey, por si acaban de conectarse esta noche en la parla de Mix, claro que tenemos temita para que opines de una. Hoy estamos hablando en esta noche de cuál ha sido la mentira con la que alguna vez te han terminado. Ya que hoy se volvió noticia. Bueno, no estoy diciendo que sea mentira. Ya que hoy se volvió noticia que J Balvin y su pareja Valentina Ferrer terminaron su relación. Hoy contaron por ahí, bueno, ya dejamos las cosas así, se acabó. A propósito de eso, si te acuerdas de algún embuste, alguna mentira, alguna excusa que te hayan dicho para terminarte en una relación, me mandas nota de voz. 301-301-1039, la parla de Mix, hola.
1: La por parla que me han metido para terminarme es que me dijo que se sentía mal porque tenía novio y no estaba estudiando, que ella quería estudiar, que quería que su familia la viera estudiando.
0: Ajá.
1: Y cuando me terminó a mí me enteré que le dieron hasta para llevar.
0: Miércoles. Ay, te tiró la parla. Es que no, ella ahorita no podía estar teniendo novio, que ella tenía que era que estudiar. Y al final, puro cuento. A ver, otra nota de voz por aquí. A ver quién tiene una historia así bien pro esta noche. ¿De cuando le terminaron con una mentira? ¿Quién anda modo Mixola?
2: Termina, segunda cosa, por ejemplo.
3: No, Orly, la fiel confiable. Démonos tiempo, no me siento cómoda. Nunca falla.
0: La del tiempo. Te piden tiempo y espacio. Mejor dicho.
4: Lo importante es no jalar.
0: Fijo. Ya hay alguien más por ahí. Bueno, la mayoría de los casos. Ah, bueno. Aquí me están escribiendo, pero hey, mándenme notas de voz. Mejor si me mandan la historia en nota de voz. Aquí me dicen, efectiva, esa también la misma, ¿no? Ah, necesito tiempo. A más de uno le han aplicado esa de no, necesito tiempo. Ahorita no, necesito estar solo, necesito estar sola. No eres tú, soy yo. De eso andamos hablando esta noche. ¿Con qué excusa, con qué mentira te han terminado en una relación? Tú después te diste cuenta de la verdad, quizás con el tiempo. Pero en ese momento te echaron tremendo embuste y te lo creíste. 301-301-1039 para que sigan dejando por ahí sus notas de voz en esta noche en la parla de Mixer. Mientras una de Maluma, baby. Bueno, mira, mientras Balvin pasa las difíciles, Maluma ahorita acaba de recibir a su segundo bebé. A veces la vida le sonríe a uno y al otro no. Así funciona el mundo. Cuando alguien está feliz, alguien está triste.
5: Me dejaste solito, bebé.
0: Está Maluma recibiendo su segundo bebé.

estar en los Latin Grammy con 7 nominaciones. Hoy se conoció la lista de los artistas que están ahí nominados. Bueno, hay muchos colombianos, hay que decirlo. Hay muchos, muchos, muchos colombianos. Karol G es la más nominada en esta versión, en esta edición de los Grammy Latino, con 7 nominaciones. También está por ahí Faith, que creo que tiene 3. Está J Balvin,

0: varios ahorita, pero en arroba mixerradio Barranquilla, nuestro Instagram y nuestro TikTok, ahí está la lista completica para que se pasen por allá. Ayudan todos los colombianos que van a estar ahí nominados en los Grammy Latino. Bueno, tengo pregunta de la noche para ti si acabas de conectarte. Cuéntame, ¿con qué mentira te terminaron alguna vez? ¿Con qué embuste te terminaron? Mándame nota de voz al 301-301-1039. Hola, buenas noches.
1: Orly, con la que me salieron amigos, unas largas y unas cortas, que quería estar sola, ajá, que quería pensar bien las cosas para ver si estaba fallando, era ella, era yo, si era su forma de ser, que no había tiempo, que solo eran excusas de ambos.
2: Mejor dicho.
1: Y al mes me entero de que la fulana, todas mienten. ¡Tres cachón!
0: ¡Ay, ay, ay! Hola, buenas noches.
3: Es un orgullo para nosotros los cartageneros que hayan dominado a Kiko Gel. Estamos orgullosos, pa. Gracias, bendiciones.
0: Al Kiko Gel. Hola, buenas noches.
4: Ay, mijito, cuando esas leas así te piden tiempo, ay, que necesito tiempo, que me des tiempo, mojácule, vaina bacana, marica. Yo voy allá al shopping, allá en el centro, y le compro un reloj, porque tú sabes que para roles no hay, papá, ni tampoco invista. Le compro un reloj de eso baratico y le doy todo el tiempo que ella quiera. Ni más me vuelve a ver la puta cara.
0: Hey, calma. Excusas, mentiras que te hayan dicho para terminar. ¿Con qué frasecita, con qué mentira te terminaron en una relación? Yo estoy seguro que te tienes que acordar de una terminada épica. De alguna vez que te dijeron algo para terminarte, resulta que no era así, resulta que era una mentira, resulta que era un embuste. Me mandas ahí tu nota de voz al 301-301-1039 esta noche, noche de mitad de semana, en la parla de Mixer Radio. Me voy con esta del Fercho mientras tanto. 50,000 pies. Así piex, termina en X. Como todas las canciones del Fercho, ¿eh? Siempre terminan así. ¿Qué tema es? ¡Está en tendencia! Fade en la parla de Mixer Radio.
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0: Pasan los años y canciones como esta, Ojitos Chiquiticos, comprueban que van a seguir siempre por ahí sonando, ¿eh? En su momento muchos decían, no, eso le doy al reggaetón.
1: King of King.
0: Por ahí en los 2000, al inicio, cuando empezaba a hacerse global, mundial, a regarse por el mundo, la gente decía, no, es una moda de este año, de reggaetón.

0: Bueno, alargaron la moda un poquito. Oigan, hoy estamos hablando de esa excusa con la que alguna vez te dejaron, te terminaron. Si te acuerdas de una, me la mandas al 301-301-1039. Me dices, Orly, la excusa con la que una vez me terminaron. Fue esta. Mándala. El WhatsApp de Mixer Radio. Me voy con este por ahora, Luigi 21 Plus. Se llama Solo Pasajero, junto a Jory, en la Parla de Mixer Radio.
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Hey, Luis Terlavoz, aquí está esta noche también el animal de animales, amarte más no pude, en la parla de Mix Radio. Voy a saludar gente que anda por ahí en modo Mix Radio a esta hora de la noche. Por ejemplo, saludos para Jafer, reportándose en modo Mix Radio. Buenas noches, bro.

que el trabajo no le daba tiempo para tener pareja. Uy, eso es bueno. El trabajo. El trabajo me absorbe. Estoy 100% dedicado al trabajo y no me queda tiempo para tener una relación. Excusa con las que te han terminado. Esa está buena. La voy a guardar aquí, voy a poner. Frases para terminar. Bloxito de nota que tengo aquí. Saludos para Jairo Echeverría también.

Hey, feliz noche para toda la gente que siempre trasnocha escuchando Mixer Radio. Me han pedido buenos temitas por ahí hoy, ¿eh? Por ejemplo, algo así de Daddy Yankee ya. Me dice Gorly, salúdame desde Jumbo Valle. David Ordóñez también anda esta noche en modo Mixer Radio.

0: más importante del reggaetón tuvo de protagonista canciones que hablaban del teléfono,
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0: Del celular.
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0: Realmente era
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0: celular en su momento.
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0: Llegó a inspirar a muchos.

0: Esta Alexis y Fido. Contéstame el teléfono también. La de Plan B, si no le contesto. Hay varias. O por ejemplo, una de las más conocidas, obviamente, el teléfono de Wisin y Yandel también.
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0: Sonaba el telefonito y todo.
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0: Canciones que tienen que ver con celulares, con teléfonos.
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0: con llamadas.
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0: un montón.
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0: Ay, Jordi, el celular de ya hoy el Zabuf, te mazo.
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0: Buenísimo.
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0: me están contando los oyentes de Mixer Radio a esta hora en La Parla. Alguna excusa con la que los hayan terminado. Una excusa barata, una excusa bien pelle con la que te terminaron. Hola.
1: Bueno, Oli, buenas noches, bendiciones, saludos. Wow, una excusa full barata, barata, barata, que me sacó al estadio y que ya no me satisfaces como hombre. Ya no hay esa atracción y tal. Ajá. Y bueno, efectivamente, listo. Entonces, vamos a mejorar. ¿Cómo se llamaban el famoso espacio? El tiempo y tal. Y me puerca y después como al mes ya había otro chico por allá. ¡Mierda! Era buena, Barranquilla. Es una historia real. Muy bonito.
0: Ay, Dios mío.

0: Bien, por aquí la gerencia también para esta noche. Ya está oficial. Saludos también para Luis Barrios. En el Valle. Modo Mixer Radio. Está todo el mundo por ahí. 301-301-1039. El WhatsApp de Mixer Radio. Solo faltas tú. Así que repórtate en modo Mix. Hola.
1: Orly, ese man lo dejaron por mecha corta, Orly. Oh, mi hermano, ¿cómo así? Vale, que en la cama no. A mí me pueden dejar menos por falta de chuzo, como si el cacique, mejor.
0: El amor
2: por el
0: teléfono. Hola.
2: Orly, salúdame a Michael y al mono, Orly, aquí en Dubái.
0: Va para esa. En Dubái, el de las comidas rápidas. O en Dubái, por allá lejos.
3: Oiga, payaso.
0: Por donde hay billete por allá.
3: Una acción como esta es sencillo, tiene que.
0: Hola.
2: Buenas noches, Orly. Bendiciones. Bueno, mi hermano, a mí me zapatearon una vez diciéndome que como yo era estudiante de medicina y del primer semestre, no se sabía si yo iba a terminar o no, y ella quería un mejor futuro para ella, y me zapateó, mi hermano. Ahora después de...
0: Apareció.
2: Ahí sí lo quieren a buscar uno, ya para que... Bendiciones, mi hermano.
0: Ahora sí, ahora tú quieres volver... Ah, efectivamente, la gente de las comidas rápidas también. Me dicen Dubai en modo Mix Radio. Saludos para todo ese combo también. Cada noche ahí en modo Mix escuchando la que comanda.
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0: Bueno, voy con más música para esta noche en la parla de Mix. A ver qué dicen por aquí. Hola.
5: Orly, buenas noches. Hoy, imagínate que me dejaron fue porque querían ir a comer esa chipa y ese día no tenía plata. Y me dejaron por eso.
0: Esa fue la razón. Tengo como ganas de comer salchipapa. Hoy no hay. ¿Qué te puedo decir? No han pagado. Bueno, no, se acabó la relación. Oh, déjame decirte que estaba esperando cualquier cosa. Ay, niño, estornudaste muy duro. Se acabó la relación. Dice por aquí a la Orly, salúdanos. Mira, más comidas rápidas esta noche.

Tocayo anda por ahí con su brother, con Donaldo, en modo mix, trabajando. A la gente de coordinadora me dice que trabaja de noche todo.

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2: Sean Kingston. 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
1: Esta canción me transmite como felicidad, como nostalgia.
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1: Como que puedo viajar en el tiempo cuando suena esta canción.
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1: estoy seguro que tú también tienes alguna por ahí, alguna canción en particular.

0: Feliz noche, mi gente, para toda la gente que anda por ahí también. Conmigo, saludando, reportando. Me dicen Orly, aquí estamos Modo Mix. Y me siguen llegando historias de la pregunta de la noche: ¿con qué frase, con qué mentira, con qué excusa te han terminado? ¿Cuál ha sido la peor? Mándamela yendo otra de voz. Hola.
1: Hola, Orly, buenas noches.
0: ¿Cómo estás?
1: Bueno, la excusa que han dicho para dejarme ha sido que por tóxica. Y a las 2 semanas tenían a otro y ya la amaban. Pero para nada, porque volvió otra vez.
0: O sea, te dejó por tóxica. O esa era la excusa. Pero seguramente tú no eres tóxica. Seguro que no. A la semana ya estaba con otra amándola, diciéndole que la amaba. Pero volvió. O sea, le hacías falta. Seas o no seas tóxica, te extrañaba. No podía vivir lejos de ti. Esa me gustó. Dicen por aquí, saludos Orly, reportándose Batute. Saludos desde Rebolo también, dicen por acá en Modo Mix Radio. Por todas partes, todos los barrios, se reporta la gente a esta hora, escuchando la emisora que comanda Mix Radio. Voy con una de Wisin Mike Towers, mi niña en la parla de Mix.

Eso se llama Los Unicornios también aquí en Mixer Radio esta noche en La Parla de Mixer. Llegando poco a poco al final de la noche, poco a poco acercándonos a las 11 de la noche. Saben que La Parla siempre va de lunes a jueves de 7 a 11 de la noche. Ahí nos vamos acercando ya al final de esta noche de Parla. Y toda la gente que hoy ha contado cómo fue que con una mentirita, con un embuste, los terminaron. Claro, lo que pasa es que en el momento uno no sabe usualmente que es mentira, uno se cree todo el cuento, uno está todo triste ahí, creyendo que te dejaron porque, bueno, por la mentira que te hayan dicho en ese momento. Y después es que te empiezas a enterar de todo. Lo importante es mojarla. Así como le ha pasado a más de un oyente por ahí que hoy tiró su historia, su caso. En esta noche, en Mixer Radio, en La Parla. 10:40 de la noche ya. Se viene musiquita por ahí de Hamilton. Una de Héctor el Fader. En camino también. Pero por ahora vamos a ponerle un.

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0: que descansen en paz. Vive la vida minuto a minuto y encontrarás en cada uno de ellos un motivo por el cual conducirte en la forma correcta. Te lo aseguro.
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1: 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Yo voy a ir. Let's go.

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0: Claro, nigga.
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0: En Mix 103.9 son las 6 en punto.

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1: Buenos días, buenos días, buenos días. Buenos días, Kiyami. Buenos días, buenos días, buenos días. 6 de la mañana, 12, buenos días.

0: A todos los bendis también, buenos días. Buenos días, vecino. Buenos días, vecina. ¿Cómo amanecieron? ¿Cómo está usted? ¿Qué ha pasado? ¿Qué se dice? Ajo, mira, la vecina se puso la camisita esa que le regalaron para el cumpleaños. Mira, ahí tiene los moñitos. Anda. Tengo un amigo que me dice, hey, bravo, me río un montón cuando dice eso. Buenos días, vecina. Ajo, vecina, ¿cómo se ve de quiebre?
1: ¿Pero quién en su sano juicio se pone unos moñitos?
0: Ay, pues hay mujeres que se les gusta su moñito y se ven súper lindas y femeninas con su cabellito.
1: Unos moñitos. Buenos días a todos.
0: Buenos días, vecina Samara, ¿cómo está usted? ¿Cómo amaneció?
1: Bien, aquí, nuevo día, nuevo show.
0: ¿Tú crees que hay un nuevo show el día de hoy?
1: Pero por supuesto.
0: Porque desde septiembre se siente que viene Mixiembre.
2: Desde septiembre se siente que viene Diciembre.
0: En modo Mix. 6 de la mañana, 14 minutos, 14 minutos, buenos días. Oigan, la semana se está acabando. Ya hoy es jueves 17 de septiembre. Ya pagaron y ya también se acabaron. A los que hoy todavía tienen dinero son unos bendecidos y afortunados, la verdad. Y con este final de semana viene en un par de... hoy es jueves, viernes, sábado. En tres días y un pilín, llegará el partido del Junior de Barranquilla en la ciudad de Bogotá contra el Forta.
1: El domingo, ¿no?
0: El domingo, sí. Ayer jugó James Rodríguez.
1: Ah, no vi.
0: Hombre, pero ¿cómo no va eso? Cultura general.
1: ¿A qué hora fue eso?
0: Muy tarde,
1: no, Sammy, yo me
0: muy
1: dormí
0: tarde,
1: súper
0: muy
1: temprano.
0: Tarde en la noche, muy tarde. Nosotros los que tenemos problemas de sueño, pues alcanzamos a ver. Por eso las ojeras constantes en mi rostro.
1: Yo he pensado eso, bravo. Por eso es un equilibrio. A las mujeres les cuesta ir al baño. A los hombres no. Los hombres van con fluidez al baño.
0: ¿Tú crees?
1: La mujer duerme bien, el hombre no. Es un equilibrio.
0: No, o sea, yo conozco... Bueno... Casos de
1: la
0: casos.
1: Mayoría de las mujeres están bendecidas en los ojos.
0: Sí. Y después que cierran los ojos suceden cosas que ellas después niegan, pero uno es el que está ahí al lado, pero bueno, ajá.
1: Pero bueno, es otro tema.
0: Ajá. Entonces, bueno, sí, Sammy, podría ser una forma de equilibrar la balanza. Aunque te digo una cosa, cuando yo ya definitivamente digo voy a dormir. Puede estar sucediendo lo que esté sucediendo. Necesito dormir.
1: Duerme.
0: Punto. No, que hay que ir a comprar arroz, que no hay carne. De mala, cuando me levante voy. Te lo juro. No.
1: Pero te duermes enseguida, la
0: pero vez. En el acto, amiga. Ah. En el acto. O sea, no, que mira, es que hay que bajar la basura, que venga la mosca, que disfruten, porque voy a dormir por lo menos un par de horas. Y...
1: Un par de horas. Unas 8, 9 horas.
0: No, sucede cuando me voy a dar una siesta, por ejemplo.
1: Ok.
0: Cuando, o sea, si tengo sueño y necesito dormir, me importa tres quien esté llamando. Y que déjense esa loquera de que uno está disponible 24/7 en el WhatsApp. O sea, olvídense de eso. Yo respondo cuando vuelvo y veo el teléfono. Yo llego a la casa y el teléfono allá va.
1: Ah, ya entendimos por qué no respondes en el grupo, bravo.
0: Eso es cierto. Tienes todo atrapado. No, Sammy, hay gente que no ha aprendido a manejar el tema del dispositivo móvil. Y sí, es una forma de acercarnos mucho más. Niño, pero ayuda. Lo que pasa, Sammy, que hay una gente que es como medio invasiva. ¿Viste?
1: Sí, claro.
0: Hay una gente
1: atrevidos.
0: Hay una gente que si tú no le contestas al minuto, se molestan. Les da rabia. No, espérate, tico. El teléfono, aunque sea viejito, es mío.
1: Yo lo pago.
0: Aparte, yo soy el que lo paga. Aparte, yo soy el que lo carga.
1: Exacto.
0: Y
1: la luz es de tu casa.
0: La luz. Ay, Dios mío, la luz. Y aparte de eso, No me da la gana de contestarte, o sea, pero
1: no porque tengo ganas.
0: ¿Quién dijo que yo tengo que estar disponible? Tú eres loco.
1: Mierda.
0: Tú eres loca. Ah, pues, ahora el otro escribe, la otra escribe, entonces yo tengo que contestarle al. Es más, tengo que estar en la ventana así, esperando que escriba.
1: Vamos a ver si me escribe, si me así escribe, con... si me escribe, que me escriba, que me escriba, que me escriba, que me escriba. Es cierto, bro.
0: Yo llego a la casa y olvido el dispositivo móvil.
1: Yo más o menos.
0: Almuerzo con calma, con la tranquilidad y la paz de Dios. Llevo los platos al lavaplatos.
1: Lava los platos.
0: A veces los lavo enseguida. Fíjate que a mí eso no me digo. Es algo hasta que disfruto, Sammy, ¿sabes? Lavar los platos.
1: Tengo uno en la casa, pero si necesitas disfrutar.
0: Bueno, pues si hay un presupuesto para eso, como yo, con el mayor de los gustos, le ayudo. A mí lavar los baños no me incomoda. Lavar los platos no me incomoda. Barrer no me.
1: Entonces, ¿cuál no te gusta hacer? Trapear.
0: No, también lo disfruto, ¿sabes? O sea, para mí no es un problema. La verdad es que como yo salí a vivir solo desde muy temprano, yo a los 16 años ya vivía fuera de casa. Por eso es que yo le digo, si usted tiene un hijo que todavía tiene 22 años en la casa ahí arrumada, pinta pa' muérgano, yo, vecino.
1: ¡Mierda, señor!
0: Pinta pa' muérgano, te está educando un muerganito. Una muerganita, ya es hora que coja abuelo, ¿verdad? Ves a enfrentarte con la vida, ves a disfrutar las mieles de la vida. Yo como yo salí tan temprano para la calle, Sammy, ¿a qué edad saliste tú ya de casa o tú estuviste en casa a edad de muerganita?
1: No, yo estuve muerganita.
0: Sí.
1: Pero yo trabajaba y pagaba.
0: Pero aportabas en la vida.
1: Lo que pasa es que hay como unas vainas raras a veces, ¿cierto? Ay.
0: Es que nos han acostumbrado a que, ay, la niña no se puede ir de la casa. No, no, no, se tiene que ir, señora, tiene que ir. Ella tiene que ir a hacer su vida, tiene que encontrar a su marido.
1: O sea, si fuese por mí, yo todavía estuviese viviendo con mi mamá.
0: Ok.
1: Si fuese por mí.
0: Ok.
1: ¿Cuántos años? Trabajando.
0: ¿Cuántos años es que tiene ya?
1: Yo tengo 36 años y sería una muérgana de 36.
3: ¡Ay, caramba!
1: Una muérgana feliz.
0: Ven, polos opuestos también pueden trabajar. Ven, ese usted que llega a esa oficina y es tronco de bollón, eso no mira a nadie.
1: Uy, sí.
0: Porque resulta que usted es hija del Papa con la madre de María Teresa de Calcuta.
1: ¿Tuvieron algo el Papa y María Teresa?
0: No, yo no sé.
1: Bravo,
0: no, yo no sé.
1: Para que la muerganita nazca entre las varias Teresa de Calcuta y el Papa.
0: No, como la otra llega a la oficina y no voltea a mirar a nadie, se cree, y el otro llega también bollón, sí, y no saluda a nadie. Entonces ahora como se compró una ropa ahí que se ve chévere, ahora no mira a nadie. Como tiene el iPhone, ahora el nuevo, entonces ya, nada, yo soy hijo de más mae que el otro, no lo voy a voltear a mirar.
1: Atrevido.
0: Buenos días desde el amor. Hoy no hay reflexión.
1: No, esto es una reflexión.
0: ¿Tú crees?
1: Claro.
0: Hoy no hay reflexión. Hoy amaneció obstinado porque hay gente que no respeta el teléfono.
1: Mierda, es una reflexión, bravo, el teléfono.
0: El teléfono.
1: ¿El teléfono a usted lo ayuda o le crea ansiedad?
0: A mí me creó ansiedad y te digo algo, Sammy, y voy a ser lo más sincero posible. Hace unos 3 años aproximadamente aprendí a manejar el dispositivo móvil porque me di cuenta que estaba... Sí, sigo teniendo las famosas prácticas de, pero vas para el baño con el teléfono. Sí, aprovecha uno ahí en ese momento como para... A mí me gusta escuchar muchos contenidos de autoayuda... Contenido de reflexión, ese es mi flow. Pero yo que ande metido en el Instagram y que viéndole la vida a los demás, no existe la mínima posibilidad que yo invierta mi tiempo en eso, cero. Pero sí me devoro contenido, libros, audiolibros, ese es mi flow.
1: No sé si fue una película o no sé qué fue, no me acuerdo ahora, hace unos días, acerca del teléfono. Y eran unos jóvenes y eso tiene un nombre, una enfermedad. La gente que tiene ansiedad cuando no tiene el teléfono, que le da malestar, que tiene miedo, que tiene que tener el celular cerca, sí. Se llama nomofobia.
0: ¿Nomofobia?
1: Nomofobia. La gente que le tiene miedo a ansiedad no tiene
0: no tener cerca, el dispositivo cerca.
1: No tener acceso al teléfono. Nomofobia.
0: Ah, con razón. Con razón, vecina.
1: Nomofobia, amiga.
0: Usted es una nomofóbica.
1: ¿Y cuáles son los síntomas? A ver si usted identifica alguno. Ansiedad o nerviosismo cuando no tiene el celular cerca. Irritabilidad. Necesidad constante de revisar el celular. Sensación de que algo falta si no está el celular. Dificultad para concentrarse o dormir.
0: Hay gente que necesita que le caiga el dispositivo en el tabique. ¡Pah! ¿Qué? ¿Te sentiste identificada?
1: No, yo ya no. No, yo tengo...
0: ¿Nunca te ha caído el teléfono del tabique?
1: No, yo desde que... Mira, Bustera. Yo llego a la casa y yo sí uso el celular, pero cuando ya estoy viendo una serie o algo, yo tiro el teléfono para un lado y ya, no lo veo.
0: Yo hace 3 años, a mí aproximadamente, dejé de sufrir de nomofobia.
1: Nomofobia.
0: Si ese es el nombre, muchas gracias, señorita Samara Haider, sí, de verdad, por película. Toda su información. Yo dejé de sufrir de eso y entendí que mi vida es mucho más importante que la vida de los demás. Que la vida ajena. Que el otro que anda publicando sus cosas. Chévere, muy bien. Me alegro mucho que te esté yendo súper bien. Porque no todo el mundo también te tira la buena energía. Hay gente que te dice que Dios te bendiga. Y entonces Dios llega, me bendice y les da cola. Yo no entiendo. Y también, pero en la iglesia van y me dicen, Dios te bendiga, hermano, ay, bravo.
1: Bravo, qué bien, Dios te bendiga.
0: Te vi por ahí, chévere, bacano. Entonces Dios me bendice y no me saludan después.
1: Viste, tú así la gente. Pero sabes también.
0: Pero sabes qué, Samara Haider, qué pena te interrumpo. Los tengo identificados.
1: ¿Sabes quiénes son?
0: Pero por completo.
1: Y además, que lo que uno ve en redes sociales, ayer estaba hablando de eso en la tarde, no es real. Hay mucha gente que cree que las vidas perfectas existen y no existe. Y no estoy hablando solo de las vidas, las relaciones, que ay, esa pelada al gimnasio todos los días, mira el no, uno no sabe los trastornos, los problemas, el deseo de comer y no poder, o sea, un tema complicado.
0: En medio de todo se convirtió esta charla en una medio reflexión. Mira, aquí alguien comparte algo, Sammy, en el WhatsApp y dice: Sammy, bravo, yo tenía una novia que sufría, era de mosofobia.
1: Mierda.
0: Miedo a que le quiten el celular y descubran lo que esconden. Bendiciones, feliz día. Que Dios los bendiga, gracias. No pueden tomar nada serio.
1: Qué
0: ustedes.
1: Porquería.
0: Uy, no.
1: Qué mosofobia.
0: Qué risa. Familia, es bueno tener la tecnología a la mano, pero no abuse, no abuse. Usted tiene que tener control sobre su vida. Y el dispositivo móvil llegó a nuestras vidas para mejorarla, no para disminuir la calidad de nuestras vidas. El teléfono, entonces más de uno va a decir, para fregar al otro, ahora hay que no ver Facebook. Sí, claro, yo entro a Facebook, miro lo que está pasando, hay que estar informado, porque a ustedes también hay que de una u otra forma confrontar en algunos puntos de vista, en otros informar, pues porque estamos en esta labor, a mí me corresponde eso, yo lo hago, pero no permito que el dispositivo maneje mi vida. Hay gente que está sumergida en el dispositivo móvil. Amigo, amiga, bájele un 16. Bájele.
1: Cálmese.
0: Adolescente, tú, niño.
1: Niño, deja esa tablet.
0: Niño, ¿tú qué crees? Que el mundo es tuyo y los demás vivimos alquilados. Niño, bájale, ¿oíste? Bájale, porque hay un mundo aparte. Hay un mundo real.
1: Hay una vida real.
0: No todo es Roblox.
1: Minecraft. Ese poca cosa que ustedes juegan.
0: Se te va a quemar el yugo del flashback del ojo. ¿Oíste?
1: Bravo, aquí hay alguien que me escribe y me dice que, me dice, Sammy, bravo, mi hijo Jerónimo García cumplió años el martes. Qué y él bueno. Quería que ustedes lo felicitaran, si pueden hacerlo, entra a las 6:30 al colegio, cumplió 4 añitos. Jerónimo García, ¡feliz cumpleaños!
0: ¡Feliz cumpleaños, Jerónimo! Faltan 3 minutos, 10 segundos para que entres al colegio. Ojalá hayas escuchado el saludo, Jerónimo. Faltan ahora solo 3 minutos. Jerónimo, feliz cumpleaños.
3: Happy. Jerónimo, nos trae pudín con gaseosa, ¿viste?
1: Y
3: cuidado.
1: Dedito viejo.
3: Y de...
1: Sí, porque fue el martes.
3: Dedito ese que tú le metes en la muela, le metes el colmillo, le metes acá, de adelante. Y no, suena, y no entra enseguida, hay que meterle un poquito de fuerza a la mandíbula.
0: Bueno, familia, a las 6 de la mañana, 27 minutos, vamos a recibir este día. Esperamos esta charla haya sido amena, divertida. Mucha gente se expresó acerca del tema del dispositivo móvil. Familia, cada quien con su loquera, pero usted vea cómo maneja esa loquera.
1: Y no sea sapo, de verdad.
0: Dele manejo, dele. Bueno.

0: 6 de la mañana, 30 minutos. Estamos de regreso porque estamos tarde. Estamos tarde, niño, niña, apúrate. El momento de ir con la primera ronda de las cosas que...
1: No. Uy, niño, no, eso no tiene nada de flau.
0: A partir de ese momento los oyentes tienen el control de Mix Radio. Envíen su nota de voz y nos cuentan qué creen ustedes que tiene flow o que no tiene nada, nadita de flow. Hola, buenos días desde el amor. ¿Cómo amanecieron? Buenos días.
2: Hey, viejo bravo, buenos días, mi hermanito.
0: Buenos días, papá.
2: Mil bendiciones.
0: Amén, bro.
2: Que el Dios de la vida lo llene de muchas bendiciones. Amén, a ti, amén. A Sammy.
3: Ahí está Sammy.
2: Al practicante, a todo el grupo de Mix. Una vez se amanece aburrido y lo escucha a ustedes.
1: Anda.
2: Y les cambia el día. Que Dios me los bendiga, les dé prosperidad y que sigan con esa bonita labor.
0: Con la loquera.
1: Una labor tan rara.
0: Con la loquera. Aquí estamos, compañeros, aquí estamos. Firme, firme con la loquera. Hola, buenos días.
4: Buenos días, DJ Bravo y Sammy. Mi 103.9. Para que feliciten a mi papá que hoy está cumpliendo años. Se llama Jonathan Jiménez Escobar.
1: ¡Felicidades!
0: ¡Feliz cumpleaños, Jonathan!
1: ¡Jonathan! Si Jonathan estuviera en gente, sería Jonathan.
0: ¿Viste, Jonathan?
1: Jonathan, feliz cumpleaños.
0: ¡Feliz cumpleaños! Nos invita al asado. ¿Viste? Hola, buenos días, desde el amor, ¿cómo amanecieron? ¿Cosas que sí o que no tienen flow?
5: Hola, bravo. Cosas que sí tienen flow. Que ayer mi equipo de fútbol ganó la final. Cosas que no tienen flow, que la próxima semana son los exámenes.
0: La próxima semana son los exámenes.
1: Se me cayó el celular. Esta cosa está mal puesta.
0: Papá, es que ese teléfono que tú tienes parece un picó, parece un turbo.
1: Anda, ¿eso qué es?
0: A ver, por acá están enviando. Ah, eso fue de ayer. Esta sí es una nota de voz de hoy. Hola, buenos días.
6: Hola, Sammy. Hola, bravo. Soy Ana Ross.
1: Ana,
6: y hola,
1: Ana.
6: Tania Norte.
1: ¿Cómo está mi vida?
6: No vayan a escuchar este audio. Escuchen el audio de arriba y vean las fotos y eso. Este no lo escuchen. Chao.
0: Hay un misterio que vamos a resolver. Hay un misterio. A ver,
1: el
0: audio de arriba. Este.
6: Hola, Sammy. Hola, bravo. Soy Ana Ross. Voy para el colegio de Tania Norte. Cosas que sí no tienen flow. Que se me olvidó contarles que, hace poquito, hace como unos 2 días, yo estaba ahí acostada y resulta que los abanicos de mi casa son viejos. Entonces, ya se le cayó una ala y como estaba en movimiento, la ala salió volando. Y yo pensé que se había metido una paloma.
1: Ajá.
6: Y resulta que no. Y se dañó el televisor. Está horrible. Que si tienen flow, que vamos a comprar otro televisor. Eso sí tiene mucho flow. Y hoy es mi foto de grado de quinto, que me la van a tomar con la toga. ¿Sí es la toga? La toga y el birrete ese.
0: El birrete.
6: Ajá. Entonces espero salir bien en la foto.
1: Obvio, mi reina. Mi amor, tú no necesitas ni filtro ni nada. Mi amor, las lindas somos así.
0: Es cierto, es cierto. La mujer bonita no necesita tanto maquillaje.
1: Y mandó las fotos del televisor.
0: Mandó las fotos. La hélice le cayó en la parte de arriba de la pantalla, amigos oyentes.
1: Madre.
0: Y seguro eso sonó así. Hércules, se echó a perder el televisor de la familia Rojas. Bueno, a veces, si aplica el no hay mal que por bien no venga. Afortunadamente, tu papito o tu mamita, no sé quién se va a meter la mano al drill, van a tener el disponible para poder cambiar el dispositivo.
1: No, hay que pensar que pudo haber sido peor, mejor más fue un
0: Eso
1: televisor.
0: Es cierto, la hélice de pronto le pudo caer a alguien en la cabeza y...
1: Y ahí sí grave, la cabeza no la venden.
0: Eso es cierto. Aunque deberían, porque hay unos que salen bien negaditos por la inteligencia. Como
1: bravo, pero si las cabezas las vendieran, ¿tú te imaginas a esos manes que son cabezones? ¿Cuánto cobrarían? Por ejemplo, Chris R. ¿Cuánto cobraría Chris R por la cabeza de Chris?
0: Yo estoy hablando de inteligencia. Ella de que son unos cabezayunques.
1: Son tarrugos.
0: Cabeza bolinchón. Cabeza buque. Buenos días desde el amor. Bueno, sin buenos apodo. Días. Bueno, respeto.
7: Malo. Hola, Bravo. Buenos días, Sammy. Buenos días.
1: Buenos días.
7: Lo que más odio hacer en la casa es doblar la ropa.
0: ¿Doblar, o sea, la ropa?
7: Cuando se lava, colgarla, entrarla y doblarla, eso para mí es fatal.
1: Mierda.
7: Así me da rabia.
0: Buen debate, ¿no?
1: Sí.
0: ¿Qué te gusta hacer en la casa y qué no te gusta hacer en la casa? A ver, vamos a seguir escuchando a los oyentes por acá. Hola, buenos días. Aquí hay alguien que está escribiendo. Hola, buenos días. Mix, ya te vimos. Jafer, ¿qué necesitas? Cuéntanos. Hola, buenos días.
8: Bravito, mi hermanito lindo.
0: Dios te bendiga.
8: Amén, Sammy, bro. Un beso grande para ti, mi amor.
1: Saludos.
8: Que Dios te bendiga grandemente. Bueno, dándole gracias a Dios por este nuevo día.
1: Ajá, mi Delio.
8: Por este nuevo despertar, y yo sé que va a ser de muchas bendiciones para todos nosotros, para mi familia, para su familia, para todos los oyentes. Bravo, Sammy. Lo quiero mucho, mi hermanito. La buena.
1: La buena, Delio. Gracias por tus deseos siempre. Bien temprano. Hermanito, Delio es un oyente súper fiel. Yo creo que...
0: de los más fieles que tenemos, ¿no?
1: Sí, yo creo que si hacemos un top 10, Delio entra en el top 10.
0: Tiene que entrar en el top 10. A ver qué dicen por acá. ¿Me pueden regalar el...
1: ¿Qué estás leyendo ahí?
0: Que yo tenía una mujer que tenía... Es que escribió varias cosas. Dice, yo tenía una mujer que tenía celofobia.
1: ¿Quién sabe por qué?
0: Las mujeres sufren de eso y otras cositas más, amigo, no te preocupes. Hola, menos mal que la de aquí no sufre de eso. Hola, buenos días.
9: Hola, Sammy, hola, viejos.
0: Hola.
9: Y cosas que... Sí. Uy, niña, sí, eso sí tiene mucho frío. Que me van a meter a una escuela de patinaje. Y cosas que... No.
1: Uy, niño, no.
9: No, eso no tiene nada de frío. Que uy, mi pelita se murió.
0: Ay, no, cuánto lo sentimos.
1: Ay, la perrita.
0: Ah, por eso es que no tengo mascotas, ¿sabes? Porque entonces se va la mascotica y queda uno ahí como con un guayabo, como, ¡ay!
1: Oh, ¡ay,
0: por qué te fuiste!
1: ¡Qué duelo, mi amor!
0: Y para los niños eso es fuerte.
1: Para los niños, para toda la casa.
0: Hay personas en el núcleo familiar que se encariñan mucho más que otros, ¿no? Pero es doloroso. La gente que le gusta tener mascota, eso es una pérdida. Hay gente que no supera tan fácilmente una pérdida de una mascota.
1: Así
0: porque
1: es.
0: Lo adoptan tanto como otro miembro de la familia, que cuando se va a Firulais o... ¿Qué nombre así de perro también así?
1: El mío, Milo.
0: ¿Milo?
1: Se llamaba Milo.
0: Yo tuve uno que se llamó...
1: ¿Tú tuviste un perro ahora?
0: Sí.
1: ¿Y cuándo?
0: Estaba muy peladito y como nadie me enseñó a cuidar a un perrito, uh-huh. Mi papá camellaba mucho y mi mamá también, yo le pegaba al perrito.
1: Ay, bravo.
0: Sí, claro.
1: Pero eras niño.
0: No sé, como 7 años, no, 6 años, no menos, como 4 años, 5 años. Y como no entendía, o sea, me pusieron a decir, dale.
1: Regularmente los niños de esa edad con los perritos se quieren, pero se celan.
0: Bastos.
1: No, y se celan.
0: Entonces, después que me lo regalaron, porque se dieron cuenta que yo no trataba bien al pobre animalito, lo regalaron para la cola del patio.
1: ¿Para la cola del patio?
0: Sí, la casa de atrás.
1: Y ahí nunca más lo viste.
0: Y entonces me tocaba montarme así y lo veía donde estaba ya feliz.
1: Sin maltrato.
0: Feliz. Fue feliz sin mí. Soy lo peor.
1: Ay, no.
0: Pero un niño.
1: Ah, tenía 4 años.
0: Un niño.
1: Ahora nos falta el que dice algo, vas a ver.
0: ¿Tú crees, Sammy?
1: Ay, Diosito.
0: Buenos días, que Dios los bendiga desde el amor. ¿Cómo amanecieron?
10: Buenos días, Bravo. Buenos días, Sammy. Aquí con Christopher, Valerie, el bebé y el Swanger, y que van tarde.
0: Uy,
10: tienen sueño, estos pelados, acuestan tarde.
0: Uy, no, se acuestan tarde con el dispositivo hasta que les pega en la nariz. Hola, buenos días.
11: Buenos días, Sammy. Buenos días, Bravo.
1: Buenos días.
11: Soy Jerónimo. Cosa que, no. Niño, no, eso no tiene nada de flow, que hoy hay entrega de boletín.
1: Ajá. Festival de la Correa.
0: Ya sabemos por qué no.
1: Hoy hay palera en esta casa.
12: Yo soy Victoria Barraza Breales. Sí, sí, sí, sí. Ay, sí, sí, sí, sí. Uy, niño, eso no tiene nada de flow.
0: Es
12: que...
0: cierto.
12: Que hoy hay colegio, yupi.
1: No entendí. ¿Era flow o sin flow o con flow?
0: No tiene flow, pero está contenta, está bien.
1: Así es, los niños aquí pueden hacer lo que se les dé la gana.
0: Es cierto. Hola, buenos días.
13: Buenos días, Bravo. Buenos días, amigo.
1: Buenos días.
13: Yo soy Carol. Cosa que sí tienen flow, que el sábado los vamos de viaje. Y cosas de no. Uy, niña, no, eso no tiene nada de flow.
1: ¿Qué?
13: Que Mele sigue enfermo con su pie.
0: Anda, pobrecito. Hola, buenos días. Cosas que sí o que no tienen flow.
14: Hola, Bravo. Cosas que no.
0: Hola.
1: Herda en coro.
14: No, no, uy, niño, no, eso no tiene nada de flow.
0: ¿Qué?
1: ¿Para dónde?
14: Para el colegio, Sammy, Bravo. Yo soy Lauren.
15: Yo soy Jenay.
16: Y Yarianis.
0: Y Yarianis, Yarianis.
1: ¡Qué condito!
0: Ah, los de la fila de atrás, ¿verdad? O sea, el pony se separan.
1: Las reinas.
0: Cada uno en una esquina.
1: Mamá, mi reina, ponte brilli brilli hoy.
17: Hola, mis buenos días, para que feliciten a Piero, que hoy está cumpliendo 9 años, ¿verdad, Piero? Saludos.
15: ¡Sí!
1: ¡Ay, qué hermoso!
0: ¡Piero, feliz cumpleaños, Piero!
1: ¡Piero, te queremos!
0: Más oyentes, hola, buenos días.
18: Buenas, buenas a todos los de Mix.
0: Buenas, buenas.
18: Hija del Colegio Inca. Les voy a contar una adivinanza. ¿Saben cuál es la parte de la casa que le gusta más al reggaetón? ¿No? ¿No saben?
0: No.
18: La chimenea, menea, menea. Bueno, adiós.
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2: De regreso en El Arranque de Mex. Listos para iniciar la segunda ronda de las cosas que...
3: No.
2: Uy, niño, no, eso no tiene nada de flow. A ver qué están diciendo los oyentes. Por acá dicen: hola, por favor, regálenme un saludo a las niñas, por favor. Ya casi llegamos al colegio para que escuchen. Se llama Karen Samara.
4: Ay, sí.
2: Samara Sinning, creo que lo pronuncié bien. Y Karen Sinning. Karen.
4: Samara sí. Y Karen Sinning.
2: Sí.
4: Saludos a la tocallita.
2: ¿Qué colegio será? Mira.
4: No sé. Ay, pero qué hermosas.
2: La fe que va como medio molesta, ¿no?
4: Ay, que no va y molesto no. Tan temprano, por favor.
2: No sonrió, pero vale.
4: Sonríele a la vida.
2: Hola, buenos días.
5: Buenos días, Drago, buenos días, Sam. Buenos días, practicante, que se yunque. Mi nombre es Mari. Cosa Mari. Que sí tiene flow. Que el domingo también voy a bailar. Y que haya educación física.
4: Ay, cosa
5: que
4: amo,
5: no tiene flow. Mi profe de educación física nunca no hace educación física. Antes sí, pero ahora no.
2: Anda.
5: 103.9 era tu comando de banquilla.
2: Esa es una denuncia seria.
4: Pero seriesísima. El profesor de educación física ya no hace educación física.
2: Estamos ante un grave hecho de orden público. La niña manifiesta que su profesor no quiere trabajar, no quiere. Ah, pero sí cobras, ¿verdad?
4: Flojazo.
2: Muy bonito. Hola, buenos días, desde el amor, ¿cómo amanecieron?
6: Buenos días, Sammy, buenos días, Bravo.
2: Hola,
6: buenos días. Desde el amor, bendiciones.
2: Amén.
6: Cosas que sí. Uy, niño, sí, eso sí tiene mucho flow. Que ayer gana el partido.
4: Bien.
2: Ayer ganaron, más oyentes. Hola, buenos días.
7: Buenos días, Bravo, buenos días. Cosas que no tienen flow.
2: Sí.
7: Mano, estos usuarios de InDriver, estos clientes de InDriver, hermano, que...
2: Hay una queja hoy.
7: Ahora lo han cogido como una burla el pagar menos y pagar más las carreras, eso está bien, en las redes y todo, yo nada más analizo. Te voy a decir algo, Bravo. Están desmeritando demasiado el trabajo de los conductores de InDriver, de taxi. Porque yo me acuerdo que hace años, cuando yo comencé, hey, una carrera, ponle tú, desde la Ciudadela al Buenavista.
2: Ok.
7: Costaba 20.000, 18.000 pesos.
4: Ajá.
7: Hoy en día, 6 años después, cuando todo va subiendo, cuando todo... Todo en la vida sube, el pasaje de carro, el de bus, el de moto,
2: de la, vida sube
7: la comida,
2: otra vez.
7: La luz, todo sube.
2: Todo.
7: El de uno es el único que no puede subir, al contrario, tiene que bajar. Ahora quieren colocar 15.000, 11.000 pesos.
2: 11.000 pesos.
7: Hay distancias que son ridículas. Le digo a toda esa gente que está escuchando que deje de ser tan desconsiderada. Ojalá nunca les toque que su familia sustente, que se sustente de un carro. Para que vean lo duro y lo feo que se siente, que es meriten el trabajo de los demás.
2: Eso es la verdad.
4: Tienes razón.
2: Bastante
4: señor.
2: Grave. Porque ¿sabe qué lo frega, brother? Que es que. Qué pena. Hay conductores, y más de uno dirá, ay, si tú no la haces, yo la hago, pero
4: exacto.
2: Terminan dañando
4: la plaza.
2: Ok, terminan dañándola porque el que aparentemente es vivo y sí la toma, termina diciéndole a ese cliente que no está pagando lo lógico, porque lo justo para alguien podría ser una suma y para otro podría ser otra. Pero lo lógico es que, oye, espérate.

0: Si tú pones ese trayecto de los bloques de la Ciudadela hasta Buenavista, compañero, eso hay que darle pata. O sea, y más los, dependiendo la hora también, ¿no?
1: Pero eso que tú dices pasa en todos lados, bra. O sea, hay gente que, listo, entonces colocan 11.000 y igual hacen la carrera por 11.000.
0: En todos los campos se ve.
1: Aquí sobre todo también.
0: En algunos más que otros. Por ejemplo, en el campo DJ, y les digo algo.
1: Animaciones o algo.
0: Yo por eso dejé de trabajar para discotecas y para fiestas privadas.
1: ¿Por qué? Porque sí.
0: Porque.
1: Murió la plaza.
0: Porque con la proliferación de DJs, entonces va uno y cobra lo que cuesta el trabajo de uno. Y dice, ay, no, pero es que no sé quiéncito hace eso por 300.000 pesos. Bueno, amiga, amigo, usted tiene todo el derecho, es su dinero. Pero la experiencia, la capacidad y el trabajo, pues, cuesta, y lo mío cuesta tanto. Y prácticamente es algo similar.
1: Sí, claro, porque él tiene que echar gasolina, tiene que cuidar su carro.
0: Hay que evaluar también el carro, qué carro es, qué. Pero me parece muy poco dinero. Que tú te atrevas, claro, la gente va a decir, es que no tengo plata. Bueno, vete a pie.
1: O una moto.
0: Mira, yo un día presencié una discusión de esa aquí afuera, en la puerta de la Olímpica de la 72.
1: Ajá.
0: Y el tipo le termina diciendo al usuario que descendió de su vehículo.
1: ¿Qué le dijo?
0: Él le gritó, ¡Machucho! ¡Cómprate tú un carro y paga los impuestos tú! ¡Machucho!
1: ¡Machucho! Menos mal no era mujer.
0: Le gritó dos veces machucho. Iba con una señora.
1: Pero menos mal no era mujer, porque si fuera mujer le era macho.
0: Ey.
1: Ay, pero si fuera mujer, tiene que decirle así.
0: Es cierto. Hola, buenos días, desde el amor, ¿cómo amanecieron? Por acá dice, ¡ey, pila, que le quedan 2 minutos a mi hijo para que escuche el audio de Ñer! No, brother, no alcanzamos. No alcanzamos.
2: Buenos días, mis 103.9. Me llamo Tiago. Cosa que no. Un niño, eso no tiene nada que flow.
0: Es cierto.
2: Que ayer perdieron la niña, eso era un 1-0.
0: Ah,
2: y cosa que sí. Un niño, eso sí tiene mucho flow.
0: Es cierto.
2: Que los niños ayer ganamos 7-0.
0: 7-0. Ustedes están jugando.
1: Ay, madre.
0: Aquí envían una fotografía, hay una Bendy o un Bendy, desconocemos, pero tiene el dedo entablillado.
1: Ay,
0: pobrecito, Dios. O pobrecita. Ah, Camila, pobrecita, lleva el dedo entablilladito, nos enviaron fotografía.
3: Buenos días, Sammy, buenos días, Bravo.
0: Día.
3: Mi nombre es Camila Páez.
0: Hola, Camila.
3: Y cosas que no.
1: Uy, niño, no,
3: eso no tiene nada de flow.
0: ¿Qué?
3: Que el día antes de ayer, me partí el dedo.
1: Ah,
3: uy, no, Sammy, Bravo, eso no tiene nada de
1: pobrecita.
3: Flow. Tengo mi dedito aquí enyesadito con una fálula, creo que se decía.
1: ¡La amo!
3: No, ya les mando la foto.
1: Bendy, yo creo que esto es un poquito necia, Bendy.
0: ¿Quién sabe qué estás haciendo? Buenos días, desde el amor, ¿cómo amanecieron? No se moleste, amigo Machucho, que está diciendo cosas feas ahí en el WhatsApp. Buenos días.
4: Ay, 103.9, la que comanda. Quisiera decir las cosas que no.
0: Uy, niño, no.
4: Eso no tiene nada de flow.
0: Dale.
4: Que estábamos jugando Amigos Secretos y me tocó a profesor y ni idea que regalarle. Y las cosas que sí. Uy, niño, sí. Eso sí tiene mucho flow. Que hoy van a estar vendiendo las de décimo, estar vendiendo squishies y cosas de amor y amistad y serenatas y flores.
0: Ah, mira, qué chévere. 6:58 a.m.
1: Los Carnations, ¿se acuerdan de los Carnations?
0: ¿Los Carnations?
1: ¿No sabes qué es eso?
0: Mi no saber qué es el Carnation.
1: En Amor y Amistad, la emprendedora del salón hacía los Carnations. Eran unos vasitos, los decoraba con dulce y vendían los Carnations ya armados, con dulce y todo. No sé si todavía existe esa vaina.
0: No, nunca lo había escuchado. Sammy, y el regalo de Amor y Amistad de ¿cómo es que?
1: De Amigo Dulce.
0: ¿A qué hora es que tenemos?
1: Mañana a las 9 de la mañana todo el mundo tiene que tener su regalo aquí.
0: ¿A las qué?
1: 9 de la mañana, porque lo vamos a transmitir en vivo y va a ser diferente. Porque en vez de decir una cualidad de la persona, vamos a decir un defecto de la persona.
0: anda, Sammy, sabes que yo mañana tengo una cita odontológica.
1: Pero deja el regalo y yo lo entrego por ti, no te preocupes. Gracias. Ay, de no te libras.
5: Legendario. Latin Rings.

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1: 7:02. 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
1: 7:03. 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

0: las 7 de la mañana, 8 minutos, 7 de la mañana, 8. En teoría, a esta hora ya la señorita periodista debería estar aquí, pero al parecer, presuntamente, la señorita periodista Jennifer Salcedo, periodista estrella de nuestra emisora hermana, emisora Atlántico. Espectacular.
1: Ya le escribí dónde está esa señora.
0: Al parecer no va a poder venir hoy, al parecer.
1: Ella te dijo.
0: No, es que tú sabes que yo soy medio chismoso, Sammy. No vi el carro de ella esta mañana cuando iba a llegar.
1: No, pero ella cuando no viene avisa. Sí. Qué raro.
0: Ok, entonces bajo este argumento, atención, atención, atención, atención. Se busca.
1: Ella es responsable.
0: Se busca la señora periodista. Se busca, se
1: no
0: busca.
1: No aparece la señora no periodista.
0: Se la llevó un perro en la boca. No aparece, no aparece.
1: Ya llegó.
0: Llegó la periodista. Buenos días, señora, señorita Jennifer. ¿Cómo está usted?
2: Muy bueno.
0: Anda, tiene el micrófono desconectado.
2: Tiene el micrófono apagado.
0: Habla para él.
3: Hola. Ahora sí. Hola, sí. Hola, probando sonido.
0: Okay. Eso fue Reinaldo que desconectó.
1: No, ayer fue el bololo que tenía Andra aquí en el Perreo Mix. Tenía un poco de DJ aquí. Nada más lo escuchaba.
0: Déjalo que venga.
1: Y decía así: un saludo acá oliendo la puerta. Así, bacano. Me sentía full bacana cuando iba en el carro. Y el otro le decía, que el trancón. Y Flor le respondía, activo. A mí, no, se escuchaba full bacán, o sea, yo...
4: No, bravo.
1: Me sentía, o sea, yo que nunca he ido como... yo pocas veces he ido a un pico. Bravo, ya, que estoy hablando del evento este bacanísimo. No sé quiénes eran, pero los manes la vacilan full.
0: ¿Quedó evidencia de el...?
1: Sí, en @mixradiobarranquilla. Esos son los miércoletos.
0: ¿Los qué?
1: Los miércoletos. Para que usted saque esa coletera.
0: Para que saque esa coleta que llevas por dentro. Deja de picártela, que todos te conocemos. Todos sabemos de dónde viene.
1: Eso sí.
0: Ahora porque tiene cadenita de oro y camioneta blanca de la fica.
1: Pero los coletos están de moda porque la canción de Aria Vega
3: sale hoy.
1: Sale, espérate, ¿cómo así que sale? Bravo, la tenemos en exclusiva, solo Mix. Está guardada ahí como Compa Coleto.
3: Por favor, póngala.
1: No la tiene ninguna emisora y desde ayer la estamos sonando. Compa Coleto solo la tiene Mix.
3: Imagínense. Nada
1: más. Sale hoy apenas, ya nosotros la sonamos ya.
3: Me encanta. ¿Cómo están?
0: Muy bien, señorita periodista, ya vamos con usted. Te voy a proponer algo, Samara Haider.
3: Me siento lejos aquí. Voy a cambiar esto. Apague esto.
0: Claro, sí, señora, cómo no, como usted ordene. Sammy, te propongo algo. ¿Sabes qué me gustaría? ¿Qué? Reaccionar a la canción de Aria Vega en vivo. You and I.
1: Y el practicante, ¿no?
0: No, porque es que él no sabe nada, él se para. No,
1: pero por lo menos siempre hay que tener un payaso en el programa.
0: Eso es cierto. Porque me han dicho que la cancioncita tiene unas partes bastante peculiares.
1: Que ráyamela.
0: Eso me dijeron, no la he escuchado 100%. Pero ayer estuve presenciando no presente. O sea, como tú estás, pero estás ocupado, pero sabes que está pasando algo, pero no le prestas atención. Pues el DJ Andrea ayer estaba grabando un video, pero yo estaba metido en la producción del programa del domingo. Entonces vi que estaba haciendo algo, pero... Y después escuché... Aria Vega. Está grabando un contenido de Aria Vega.
1: A mí me encantó, pero vamos a reaccionar en vivo, bravo.
0: ¿Aceptas el reto?
1: Que con ese hablado de coleto y sale un mami, dame la cadena. Es el coleto.
0: A las 7 de la mañana, 12 minutos, llega el momento de la información.
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0: Señorita periodista, con los buenos días, Mabe, ya la habíamos saludado. Sucede que hay una situación, no sé qué sabrá usted, si es que tiene alguna información al respecto de lo que le voy a platicar, y es que Al parecer, presuntamente, los estudiantes del colegio Itida y todos los colegios que están ahí en ese sector, el INEM, el Colcaldas, yo estudié en el Colcaldas, en ese tiempo se llamaba Colcaldas, no sé si le cambiaron el nombre ahora, todos los colegios de ese sector, al parecer, presuntamente, están bastante molestos porque en días pasados un camión se quedó sin frenos y casi arrolla a una Bendy de 8 años. Eso es lo que me acaban de decir. Y es que una persona envió un audio aquí, me gustaría que escucháramos, y me cuenta, porque aquí también tengo una noticia que rápidamente busqué, y está publicada hace 9 horas. A ver, escuchemos.
2: Buenos días, Sammy, ¿cómo estás? Mi temprano, buenos días, ¿qué más me vale?
0: Buenos días, mi hermano.
2: Pues hoy le envío este audio para ver si de pronto podría, no sé, mencionar un tema muy grave que está pasando en el colegio Itida de Soledad por respecto a la circunvalar que la están pues arreglando y eso. Ya creo que han habido 2 accidentes con el de ayer. No sé si podría enviar lo que me enviaron ayer del colegio, que un niño de octavo casi es atropellado por un vehículo. Pues eso es lo que yo escuché, pero aquí tengo una información, no sé si de pronto podría pasar la imagen.
0: Pues el amigo envió la imagen y al parecer, presuntamente, hay un plantón pacífico por la vida de nuestros hijos. El lunes 21 de septiembre a las 6:30 de la mañana. Dice esto que el colegio Caldas, se llama Caldas, ya no es Colcaldas. Colegio Caldas, INEM, Politécnico y el colegio Itida, que son los 4 colegios que están ahí en ese sector, en la 30, ya tomando la ruta hacia el aeropuerto, van a tener un plantón. Y aquí veo la noticia y está precisamente ya en varias plataformas, en varios usuarios de Instagram, y dice que la alcaldesa de Soledad, Alcira Sandoval Ibáñez, hizo un llamado urgente a la Gobernación del Atlántico y al Instituto Nacional de Vías. ¿Sabe usted algo acerca de esto? Usted me dice que atropellaron a un niño. Sí, yo tengo conocimiento de que casi...
3: No, efectivamente fue atropellado en el día de ayer. Fue un estudiante de octavo grado de la institución, ya usted lo mencionó, el Itida. Afortunadamente el estudiante no perdió la vida, gracias a Dios.
0: Qué bueno.
3: Y está, pues, obviamente recibiendo atención en un centro asistencial. Esta situación activó nuevamente la preocupación, una preocupación que viene presentando pues todas las personas que están en este sector de la calle 30 y estos colegios, sobre todo los estudiantes que se exponen todos los días, Bravo y Sammy, a los carros, a los vehículos. Esto es una vía nacional y se supone que Invías debería asumirla. Sin embargo, en estos días Invías sacó un comunicado en donde dice que ya no le corresponde a ellos arreglar este puente.
1: Entonces,
3: sino que debe ser por parte de la Gobernación del Atlántico.
1: Okay.
3: De hecho, la Gobernación del Atlántico fue quien hizo este puente.
1: Okay.
3: En la calle 30. Entonces, ha habido un tira que jala con Invías y la Gobernación del Atlántico.
0: Algo así como el tira que jala que se presentó en el pedacito de nadie.
3: Algo así
0: como el pedacito de la circunvalar ahí frente a la escuela de policía, algo así.
3: Entonces, sin embargo, ahora estuvimos conversando desde muy temprano. Este ha sido el tema del día con las rectoras de los colegios de Itida, con las rectoras del Caldas, también con el secretario de obras de la Gobernación del Atlántico. Ya la Gobernación del Atlántico está al frente de esta situación. Acaban de aprobar un cupo la asamblea por más de $500 millones para obras, para infraestructura en todo el departamento del Atlántico.
1: Tiene que pasar algo así para que hagan.
0: Los colombianos somos así.
3: Eso es lo que se pregunta la ciudadanía, eso es lo que se pregunta.
0: Mira lo que pasó unos métricos después, señorita periodista, del puente que se cayó hasta que no le prestaron atención, y eso quedó mal reparado. Ese puente quedó mal reparado.
3: Fíjese, los mismos oyentes a uno lo ilustran.
0: Da miedo pasar por ahí.
3: Y recibimos esta mañana mensajes de un oyente que nos dijo: buenos días.
0: Buenos días.
3: Por la muerte de una alumna del INEM, Margarita Cantillo Chiquillo.
0: ¿Qué?
3: Fue que construyeron el puente. por la muerte de un estudiante. Hace años fue que construyeron el puente. Entonces, fíjese que por la muerte de un estudiante construyen el puente y ahora no lo reparen. Y ya estamos hablando de que un estudiante en el día de ayer fue arrollado por un carro. No queremos que pase a mayores esta situación. Así que el llamado es importante a la Gobernación del Atlántico para que asuma la reparación y, bueno, la construcción total. Demolición inicialmente y luego construcción del puente.
0: Sí, ese puente ya está muy anciano, de verdad. O sea, ya pagó su platica, de verdad.
3: Hay ahí peligros inminentes. El tema de que los estudiantes puedan ser atropellados, uno, que es algo crucial. Todas las personas que están también en el área de la salud, que les toca cruzar a la clínica, que está allí. Aparte de todo esto, el puente puede venirse abajo.
0: Entonces, en cualquier momento.
3: Los vehículos también pueden ser afectados. Podemos perder personas. Entonces, es importante que ya se le preste atención a este tema.
0: Ya en ese sector sucedió algo. Recuerden lo que pasó y nos despertamos con una tremenda noticia bien negativa de que el puente se cayó y perdieron la vida varias personas en el accidente, claro. Ese del puente, que repito, quedó mal reparado. Hay un desnivel bastante proporcional y con la carga pesada que pasa por ahí a diario, ojalá no ceda tan rápidamente. Pero no solo el puente del sector. Del lado de Litida hay un huequerío.
1: Pero eso lleva años, o sea, yo no entiendo qué hacen la plata.
0: Y trata de pasar usted por ahí, toca, eso es un campo traviesa, o sea, alcaldesa de Soledad, ¿qué está pasando? Porque tengo entendido que eso le corresponde a Soledad, ¿no? O sea, ese pedacito de ahí, ¿quién arregla eso?
3: Lo que pasa es que siempre para los arreglos y las intervenciones hay que mirar bien a quién corresponde, porque muchas veces corresponden a las autoridades locales, pero a veces corresponde al gobierno nacional, pues a través de Invías. Entonces habría que analizar, entrar a mirar toda la documentación para ver este tramo a quién corresponde. Mire todo lo que pasó ya con, usted recuerda, la 30 enfrente de este, que la arreglaron hace poco también.
0: Pedacito de Tauro.
3: De Tauro.
0: El pedacito de nadie. Todo el mundo lo conoce.
3: Demoró muchísimo.
0: Señor, décadas. Eso tardó décadas.
3: Pero bueno, esperemos y confiamos en Dios de que este problema se solucione rápido. No queremos perder estudiantes, no queremos perder la vida de nadie y tenemos un riesgo inminente en este sector de la ciudad.
0: Bueno, afortunadamente ya está en el escritorio del señor gobernador. Ojalá se le dé solución pronta. 7:21, señorita periodista, estamos tarde como siempre.
1: Pero es que esta noticia es importantísima.
0: Así totalmente. Es.
3: El mercado El Playón de Barranquilla se prepara para abrir próximamente su cuarta etapa con 246 locales destinados principalmente a comerciantes de carnes y flores.
0: ¿Qué?
3: El alcalde Alejandro Char destacó que la nueva fase contará con cuartos fríos, equipos para la conservación de cárnicos y una planta de tratamiento de residuos y sangre, con el objetivo de mejorar las condiciones de higiene y trabajo. El espacio tendrá además accesos por sus cuatro fachadas, zona de descarga, baños, red contra incendios y cubierta bioclimática.
1: ¡Qué buenísimo!
3: De otra parte,
1: Playón.
3: Sí, buenísimo. Recojan luz.
1: ¡Ay, no!
3: Hace rato no lo mandaba a recoger luz. Como parte de las acciones para seguir mejorando el servicio de energía, este jueves 17 de septiembre se ejecutarán trabajos de mejora en el sector del barrio La Paz, al suroccidente de Barranquilla. Las obras se llevarán a cabo entre las 8 y 10 de la mañana y las 4 de la tarde en el sector de las calles 104 a la 108, entre las carreras 13B a la 21. Mientras tanto, entre las 8 y 10 de la mañana y las 4 de la tarde se instalarán postes en la calle 12A con carrera 27 en el barrio El Pradito en Sabana Larga. Por otra parte, también se instalarán redes y elementos eléctricos en las calles 1B y 2A entre las carreras 2 y 9 en el corregimiento de Palermo en el horario comprendido de las 8 y 20 de la mañana a las 4 y 20 de la tarde. También, finalmente, se realizarán obras de mejora en la vía Santa Lucía a Santa Rosa y sector Las Compuertas entre las 8 y 30 de la mañana y las 4 de la tarde. Hablemos de la reina del carnaval de Barranquilla. Salwa Malov Javi llegó a Málaga, España, para participar este 17 y 18 de septiembre en una conferencia internacional sobre la enfermedad de Menkes, que reúne investigadores, médicos, familias y organizaciones de varios países. Salwa participará en la mesa de filantropía como embajadora iberoamericana de la causa Menkes, llevando la voz voz de las familias colombianas y latinoamericanas y buscando fortalecer alianzas para la investigación y el acceso a tratamientos. A mí me encanta
1: esa parte de ella, es la más.
3: Sí, la parte social de Salwa. De hecho, la carrera de Fulami este año fue en honor a Luis Guillermo, quien es un niño con Menkes en la ciudad de Barranquilla. ¿Qué es Menkes? Es la deficiencia de cobre en el cerebro y se estima que solamente tienen un promedio de 5 años de vida. Sin embargo, hay un tratamiento. Ellos tienen una receta magistral. ¿Qué es esto de receta magistral? Es que la EPS les prepara un medicamento especial a ellos. O sea, es especial para estos niños. Yo creo que en Colombia, si no estoy mal, ya es el último caso de Menkes que queda confirmado en nuestro país. Oh, wow. El niño, pues ya...
1: Son enfermedades huérfanas. Son ella enfermedades. Dice que cuando hace una carrera para ayudar, ella estaba explicando que le encanta y le apasiona este tema de las enfermedades huérfanas, es decir, enfermedades muy raras que de 100, uno. Entonces, ella siempre su carrera la hace en honor a este tipo de niños. Bueno.
3: Y Luis Guillermo tiene una particularidad y es que tiene una mamá, uno, incansable que se llama Maye. Y aparte de todo eso, hay un remedio, digamos, un medicamento en España que ya está comprobado, es un medicamento que está en fase experimental que ayuda a los niños y hacen que hasta los niños ya caminen. Entonces, se está luchando para que Luis Guillermo pueda ir a España a recibir ese tratamiento. Qué bueno. Y esa fue la labor que hizo Salwa. Y mire que lo complementa precisamente en el plano internacional Salwa, porque se va para esta conferencia en España y yo siento que de alguna u otra forma reafirma este compromiso su parte social.
1: En eso es una exitosa, de verdad.
0: Bueno,
3: ¿se acuerdan de una polémica que hubo hace unas semanas con un senador de la República y Nicky Jam?
1: Sí, de las casas, que las casas no eran habitables, que usted para que...
3: Pues le cuento que la familia Asprilla, en el barrio Medrano de Quibdó, recibió la primera vivienda de la iniciativa Adopta un Hogar, impulsada por el grupo Argos y el cantante Nicky Jam.
1: Y son bonitas.
3: El programa contempla la construcción de 1,000 viviendas para las familias afectadas por el terremoto del pasado 10 de agosto y van a construir 500 en Chocó y las otras 500 en Valle del Cauca, Risaralda, Caldas, Quindíos y Antioquia. La iniciativa representa una inversión superior a los 100,000 millones de pesos e incluye viviendas adaptadas a las condiciones climáticas y necesidades de cada comunidad. Ya es un hecho, ya estamos entregando viviendas en Colombia después de, ya estamos a 17, o sea, 1 mes y 7 días de la tragedia que vivimos en nuestro país. Sin embargo, Bravo y Samara, no deja de temblar.
1: No deja, ayer tembló.
3: No deja de temblar. Otra vez que... El Chocó volvió a registrar la actividad sísmica este miércoles con 5 temblores entre las 3 y 12 y las 4 y 5 de la tarde, según el Servicio Geológico Colombiano. El más fuerte fue de magnitud 4.7 con epicentro en medio San Juan y una profundidad de 40 kilómetros. También se registraron movimientos de 4.4, 3.6, 4.4 y 3.3 en medio San Juan, Sipí e Ismina. De verdad que toda la fuerza y solidaridad con la gente del Chocó, que les toca durísimo al sentir estas réplicas, y qué miedo una vez se dio este terremoto de una magnitud tan grande, tener esa zozobra de que pueda volver a pasar. Ay, debe ser desgarrador totalmente.
0: Ojalá por estos lados no suceda eso, y lo difícil es que nadie está a salvo de que la madre naturaleza haga algo, se pronuncie la madre naturaleza. Ñapita, señorita periodista, 7:26.
3: Claro que sí, el alcalde de Barranquilla, Alejandro Char, anunció que el programa Becas para la Vida ampliará de 120 a 1,120 los cupos para mujeres cabezas de hogar luego de recibir miles de inscripciones. Las beneficiarias podrán capacitarse gratuitamente en desarrollo de software, análisis de datos e inteligencia artificial y recibirán un computador para apoyar su formación, trabajo o emprendimientos desde sus casas. La estrategia busca brindar herramientas digitales para mejorar las oportunidades laborales y los ingresos de las mujeres. La inversión acumulada del programa durante 2 años de ejecución supera los 980 millones de pesos. Enhorabuena por Barranquilla.
0: Eso es una excelente noticia. ¿Qué deben hacer las mujeres? De pronto, si necesitan un poquito de información, ¿hay alguna...?
3: Claro, en la página de la alcaldía encuentran toda la información.
0: Ok. Muchas gracias, señorita periodista. ¿Cómo la encuentran nuestros oyentes para que vayan a conocer su trabajo en redes sociales?
1: Ella está en vestido de baño también ahí para que la vean. No, ella solo no va a publicar su trabajo porque a ustedes les parece hueso esas cosas, pero ella publica cosas en vestido de baño.
0: Ella no va a publicar. ¿Cierto, señora periodista, que usted no publica nada en vestido de baño?
3: Me encuentran en redes sociales como @JennySalcedo_.
0: ¿Qué me
3: Jenny
0: la...
3: Salcedo
0: que me late que si publica cosas encueradas.
1: Di que publica algo el trabajo y no le siguen dos gatos.
0: Y va una vez, es verdad. Pero publica una así, así con el vestido así. Ahí sí van corriendo. Uy, no. Señora, es la bulla que no cerró los micrófonos.
1: La canción de los hombres, dale.
0: Esa. Esa canción es de hombre.
1: Sí, ellos suben los vidrios y gritan la canción para que no lo vean.
0: Yo no sé qué hombre tiene.

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1: Ya son las 7:36, 7:36. Queridos amigos oyentes, de verdad yo se los voy a decir con todo el amor que me caracteriza, con toda la paz, la tranquilidad, porque si se los dice la señorita, bueno, se van a meter en un problema. Necesitamos toxicapítulo. Son las 7:37 de la mañana. Necesitamos toxicapítulo. No tenemos ninguna nota de voz en el WhatsApp que abajo diga toxicapítulo. Así que, por favor, si usted tiene alguna situación que quiera compartir con nosotros para convertirla en un toxicapítulo y que toda la audiencia nos ayude a encontrar esa salida que usted necesita a esa problemática que lo aqueja, que la aqueja, envíe su nota de voz al WhatsApp ya, ya. Por favor, bájale el volumen cuando esté grabando. Envía su nota de voz y vuelve y le sube el volumen a Mix.
2: Pero no, tampoco envío una nota de voz de 4 o 3 minutos, breve. O sea, algo breve para poder uno bajar, tú sabes.
1: Es cierto, es cierto. Envíen su nota de voz. A ver, aquí está llegando
2: la gente como denunciando lo de los carros. Veo la gente alborotada, bravo.
1: Sí, hay mucha gente incómoda con la situación que se presenta en la 30 a la altura de los colegios Itida, INEM, Colegio Caldas y Politécnico. Hola, buenos días. A ver quién está por acá mientras llega Toxicapítulo.
3: Ah, papá. A veces le sirve al conductor que va por la ruta, ya va de recogida. Ahora, tiene que tener en cuenta que esa es la famosa ley de la oferta y la demanda.
1: Okay.
3: Si todo el mundo se dedica a lo mismo, el precio va a bajar. Y bueno, el señor que se queja, pues lo entendemos, pero también le recuerdo que en las épocas de diciembre, ellos no tienen compasión con nadie cuando cobran las carreras al triple y al cuádruple. Que no se le olvide eso tampoco.
1: Que no se le olvide eso. A ver, ¿qué más dicen por acá? Hola, buenos días.
4: Chacho, buenos días.
1: Buenos días, compañero.
4: Compartiendo el tema del compañero que estaba hablando sobre...
1: ¿Sobre qué?
4: Lo de InDriver.
1: Ok.
4: Totalmente cierto. Totalmente. O sea, salen unas ofertas, unos servicios tan descarados.
2: ¡Mierda!
4: Que eso es una locura.
1: Puro
4: eso
1: machucho. Locura. Puro machucho y machucha.
4: Una carrera que vale 15 mil, te quieren pagar 8 mil, como mucho 10 mil pesos. Lo que dice el señor, después de 6 años, una carrera que antes era 18 a 20 mil pesos, te quieren pagar 12 mil.
1: Machucho.
4: Vienen y salen con un poco de servicio, 3-4 servicios, o sea, una sola carrera con varios puntos de parada y te quieren pagar 10 mil pesos.
2: No, hombre, no. También la gente se pasa.
1: No lo lleven, no lo lleven. Dice por acá, yo he visto carreras de más de 20 minutos en 7 mil pesos.
2: Bueno, la pregunta es.
1: Se va a llevar tu
2: Bravo, la pregunta es, ¿existe en algún momento cuando el tema de taxis, no sé si todavía existe, hay algo que ellos tienen en la parte de atrás donde dice los precios?
1: ¿La tablilla?
2: La tablilla. Entonces, no sé, igual eso no lo respetan, pero...
1: No, aquí en Barranquilla eso trataron de implementarlo. De hecho, aquí en Barranquilla trataron de implementar el taxímetro y no funcionó. Es un tema tenso.
2: Me encanta, eso alborota a la gente.
1: Por favor, envíen toxicapítulo. Por favor, sigamos alborotándolos. Hola,
5: ah, bravo. Sammy, buen día.
2: Buenos días.
5: Lo que dice el compañero es cierto.
1: ¿Qué cosa?
5: Lo que pasa es que hay varios que dicen todo suma, los todo suma y todo se lo llevan y el usuario se acostumbra.
1: Es cierto.
5: Si ya tú pagaste 10 mil hasta el Buenavista, tú te vas a plantear los 10 mil y siempre te vas a ir los 10 mil porque hay alguno que te lleve.
1: Es cierto, pero eso todo suma. Tienen el carro cochino, huele ese carro a pecueca. Niño, te quedas enganchado ahí en la lata del carro. Eso le suena hasta la pintura. No, pero las mismas cuatro ruedas de ese carro que no está tan chévere son las mismas cuatro ruedas del carro que está chévere. Entonces,
2: sí,
1: si la persona no tiene billete, no importa lo que me lleve, yo necesito llegar al punto. O sea,
2: es un enredo.
1: ¡Hércoles!
2: ¿Quién regula eso?
1: ¡Qué lindo problema! Hola. ¿Aló? Buenos días.
6: Buenos días, Mr. Bravo. Buenos días, Sammy.
2: Buenos días.
6: Bueno, yo quiero decirle al amigo que habló de las carreritas, la gente.
7: Carreritas.
6: Yo no sé de mala vida. Yo en mi carro, de hecho, yo no compré carro nuevo para montar machucho y que 7,000 y que 8,000. Yo la carrera mínima que hago es de 10,000. Yo espero las mías. Yo trabajo en Cuadrante del Norte, de 10 para arriba, papi.
1: 10 para arriba, papi.
6: Yo de Buenavista hasta la CUN. El Prado y película. Y sale la vaina. Espero las mías. Primero que todo, yo no voy a estar montando machucho porque eso es un salado.
2: ¡Mierda!
6: Gente, de puta mínimo 10.
1: ¡Ey! ¡Cálmate,
2: cálmate! ¡Ibas bien! ¿Qué pasó, niño?
1: Se alteró. Está obstinado.
2: ¿Se acordó el machucho ese?
1: Hola, buenos días.
8: Yo estoy en modo mix escuchando mi radio. Buenos días, Sammy. Besote.
2: Buenos días,
8: Bravo.
1: ¿Qué más, compañero? ¿Todo bien, papá?
8: Bueno, las cosas que sí tienen flow.
1: A ver.
8: Hoy es jueves, casi viernes, casi fin de semana. Y aparte, yo espero siempre, todos los días, que sean como las 7 para escuchar esa risa escandalosa de Jennifer. Esa risa me llena de energía.
2: Fer.
8: Aparte de lo hermosa que es esa mujer. Un besote para ella también.
2: Jennifer, viste, tienes admiradores.
1: Jennifer ya se fue.
2: Síganla.
1: Jennifer ya se fue, pero si quieres te doy el beso yo. ¿Quieres?
2: Bravo, por favor.
1: Más oyentes, Sammy, mira, a ver, se alborotó ese WhatsApp con el tema de las carreras y ahora.
2: Pero vamos a darle, Bravo, sin miedo al éxito.
1: Pero no ha llegado el toxicapítulo, Sammy, no ha llegado.
2: Toxicapítulo, pero
1: miedo. Regáñalo, mira, es 7:43 de la mañana.
2: Después dicen que es cuando yo estoy sola también, ustedes no colaboran.
1: Acaba de llegar, pero dura 27 segundos, eso no.
2: Ahí de pronto en 27 segundos, tú sabes todo lo que puede pasar en 27 segundos, Bravo.
1: Es cierto, compañera. Vamos a escuchar ese tóxico capítulo a ver si aplica. Cafecito y volvemos.
2: El tóxico capítulo más corto de la historia.

0: las 7:52 ya, 7:52 de la mañana. Buenos días para todos los que, bueno, siempre se conectan con nosotros, a los que están bien madrugaditos desde las 6 de la mañana, a los que apenas se van uniendo porque van rumbo al trabajo y nos van escuchando. Yo les voy a decir una cosa, si ustedes nada más nos escuchan cuando vayan en el carro, se van a perder de muchas cosas súper importantes de este programa. 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
2: Así de sencillo.
0: Sencillito.
2: Súper sencillo y mejor explicado, imposible.
0: Imposible, mi gente linda, mi gente bella.
2: Sammy, te tengo una buena y una

0: mala. Tú eras problema.
1: ¿Cuál es la
0: tuyo.
1: Buena?
0: La buena es que ya está listo el doxy capítulo.
1: Ok.
0: La mala.
1: Ajá.
0: Es que son las 7:55. Tenemos que ir a escuchar a nuestros anunciantes, que es una parte súper importante del programa, porque sin los anunciantes no comemos. Ellos son los que dejan caer el billetico para poder pagar la luz, el agua. Para poder pagar el señor de la puerta, que jode bastante. Para poder pagar las cosas aquí. Entonces, ¿escuchamos el toxicapítulo ahora? O cancioncita, anunciantes y volvemos.
1: No, obviamente yo diría el toxicapítulo.
0: Lo que tú digas, lo que
1: pero
0: tú digas.
1: Pero ya no nos dan los tiempos. Igual lo vamos a poner enseguida al ratito ahora, en 5 minutos.
0: Ok. Entonces, vamos con la última canción de esta hora. Vienen nuestros anunciantes. Súper importante. Y ya viene el toxicapítulo, que hoy está para alquilar balcón.
1: Mierda, balcón y otras cosas.
0: La Samia me la escuchó el toxicapítulo, dice y que.
1: Ay, mala.

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0: De regreso aquí en el arranque de Mix por Mix Radio, 8 de la mañana, 9 minutos. Sammy y yo ya fuimos a desayunar muy juicioso. Ustedes ya se cepillaron los dientes, ya dejaron al marido, ya dejó a la mujer ahí en el trabajo, ya usted se organizó. Y juntos, agarraditos de las manos, vamos a iniciar esta tercera hora del arranque de Mix. Y vamos a iniciar con lo que era a bordo.
1: Me acaban de enviar una pista, mi amigo Dulce, y dice, con amor para Samara, tu amigo secreto. ¡Oh, nene, me mandaron un chocolate!
0: Compañera, quiero decirte que yo no soy tu amigo Dulce.
1: Tú no eres.
0: No. O sea, quiero decirte que la persona... Ajá. Que te dejó eso aquí en la mesa de trabajo, aprovechó el momento en el que tanto tú como yo salimos de la cabina a disfrutar nuestro desayuno para dejar esa cajita de chocolates que me comeré.
1: Yo te voy a dar bravo, pero aquí... Sí,
0: gracias, Sammy, gracias.
1: Lo que
0: chocolate
1: sí sé,
0: y yo somos amigos.
1: Lo que sí sé es que la persona que me envió la nota es un hombre y que puso una mujer a escribir porque eso es letra de mujer.
0: Ey, Basami, nosotros los hombres...
1: Tiene la letra muy bonita,
0: Basami,
1: bravo.
0: No, ey, Basami, nosotros los hombres somos unos inservibles.
1: No, hay que reconocerlo.
0: Ni letra bonita tenemos, según
1: yo,
0: ella.
1: Yo, por ejemplo, soy mujer y tengo la letra fea, por eso tengo algo de hombre.
2: ¡Ay, caramba!
0: Uy, no... Esa Sammy y sus cosas. Bueno, queridos amigos oyentes, luego de saber que a Sammy le dejaron ya una pista de su amigo Dulce aquí en la cabina, tenemos que decirles que viene la emisión central en el horario de la repetición central.
1: Ajá.
0: Cada vez más tarde, cada vez todo mal en este programa.
1: Esto va de mal en peor.
0: Eso es cierto. 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
1: Patrocinador oficial de todas las pistas que no le han llegado a Mr. Bravo.
0: No, ayer me llegó una.
1: ¿Te llegó pista?
0: Ayer me llegó una, iba saliendo de la empresa y me dejaron una papita y me la comí enseguida en el carro. Tenía tronco de filo, Sammy. Tú no tienes idea del hambre que llevaba yo después de para adelante y para atrás.
1: Se están tomando en serio esto, qué bacano.
0: Bueno, no todos, Sammy, quiero decir. No todos nos estamos tomando en serio.
1: Mañana hay que venir de rojo y blanco porque hay Jean Day, gracias.
0: ¿Mañana hay que venir?
1: Sí.
0: Ay, no, Sammy.
1: Mañana hay que venir de rojo y blanco.
0: Aquí está el toxicapítulo, listo, ¿no? Y ya estos programas me enviaron el toxicapítulo.
1: Por fin, gracias.
0: Bueno, queridos oyentes, ahora sí, con el patrocinio del Money Mix. Como dijo Sammy, patrocinador oficial de todas las pistas que están dejando los amigos Dulces en la cabina o fuera de ella. Les presentamos
3: el toxicapítulo de hoy.
4: Hoy les presentamos No seas ridículo.
0: Ah, no, esa no es, Sammy. Qué pena.
1: Ay, no, ese no es.
0: Qué pena, qué pena.
1: Sus pelados están desconcentrados. Da, mandárnoslo de ayer seguramente. Uy, no,
0: apúrate. Ahora sí.
1: Ahora sí,
0: ese aquí
1: es el que
0: está. Este sí es. Es que se tardó un poquitico. Está el sistema un poco raro.
1: Son los pelados, eso, no culpes al sistema.
0: Vamos. Ahora sí, aquí está el toxicapítulo.
4: Hoy les presentamos Mi mujer me pilló.
1: Ay, Diosito de mi vida.
5: Estimado Miss, escuchando Miss Radio. Buenos días,
0: buenos
5: Sammy.
0: Días.
5: Buenos días, Mr. Bravo.
0: Buenos días, compañero.
5: Al practicante también, al productor que llegue, a los oyentes. Quiero decirles que estoy atravesando un problema grave aquí en mi casa.
0: Anda.
5: Ya mi mujer se fue a trabajar. Estoy escuchando aquí la emisora. Ahorita salgo a camellar.
0: Ok.
5: Y yo tengo un problema que ya se convirtió en algo difícil de manejar porque mi mujer se dio cuenta de algo que yo hago, que es algo que yo siento que necesito para poder estar con ella. Y es que yo no sé si decir que ya soy adicto al no por...
1: Anda.
5: Pero es que no puedo tener una relación con ella si antes no veo no por. Entonces ella cogió mi teléfono y se dio cuenta que yo tengo la página y que entro y miro y yo tengo que estar viendo seguido eso como para motivarme, como para estar pero yo no me siento que tengo un problema con el no, por solo lo miro y el verbo no significa que yo enseguida me pongo así contento, sino lo veo como por motivación, ella me dijo que estoy enfermo, yo no pienso eso, yo no creo eso porque no me siento así. Pero ya se me convirtió en un problema y mi mujer ahora no quiere ni que la toque, no quiere ni que la mire, que el tema está complicado.
0: Dame otro.
5: Que busque ayuda.
1: Ay, bravo, por Dios.
5: Y esto me tiene bastante triste, me tiene desmotivado porque yo lo veo como una manera de ponerle un poquito de picante a la situación. Ahora todo el mundo ve no por, todo el mundo ha visto no por en algún momento, y ahora yo tengo este tremendo chicharrón aquí en la casa.
4: Los oyentes de Mix están enloqueciendo. Date prisa, Goku.
0: Qué lindo programa. Qué bella mañana. Que Dios te bendiga.
1: Usted qué haría.
0: Señores oyentes, tengo que decirles algo.
1: ¿Qué?
0: Cada vez, dije a los oyentes, ¿no?
1: Yo
0: a
1: también
0: ti.
1: Estoy aquí escuchando.
0: Te voy a embalar, tío, ahora verás. Señores oyentes, cada vez que llega un toxicapítulo donde el del problema es el hombre, ustedes vieran cómo Sammy goza, baila, le presta atención al toxicapítulo, pero cuando una mujer se hace la loca,
1: falso.
0: Mira para arriba.
1: Falso.
0: Una...
1: falso como el pelo de una por ahí.
0: Tan falso como las pestañas de la vecina. Así,
1: tan
0: así de falsas.
1: Como el pelo ese.
0: Así de falsas como las uñas que se pone la vecina.
1: Exactamente.
0: Así.
1: Mentirosas. Ustedes no tienen el pelo así.
5: ¿Qué?
1: Las extensiones que usan, yo sé dónde las venden.
0: Anda. Pobrecito, una amiga tuya que peleé contigo. Dice, vas esboqueando todo el secreto. Amigos oyentes, ¿qué le van a recomendar al amigo denunciante que se metió en un problema por andar viendo paginitas? No, por ahorita viene el practicante que tiene experiencia en la materia.
1: Me encanta una película. Yo lo único que sé es que él, en una parte de su toxicapítulo, de su historia, dice que él no puede tener algo con su mujer si antes no ve. No, por. O sea, que tú sí estás enfermo, querido amigo, estás enfermo.
5: ¿Qué?
0: Tú dices que está enfermo.
1: Sí, porque una cosa es de hobby, que lo vea de vez en cuando, algún día, porque le provocó, pero que no pueda detonar sin antes ver grave.
0: Sí, sí, ahí hay una línea fuerte.
1: Hay grave, una línea grave. Fuerte.
0: Sí, sí, sí. Pero, ok. Dicen así los es. Estudios. Está explotado ese WhatsApp, amigos oyentes.
1: Le encanta un no por a la gente.
0: Mira, apenas viene pasando el productor, por ahí por la puerta. 8:17. Ahora sí se la voy a dar al practicante. Que ¿qué? El practicante le dice al Goldy que es tronco de flojo. Mira, 8:17.
1: Pero el practicante tampoco ha llegado.
0: Eso es cierto.
1: Entonces son igualitos.
0: Va una vez, es verdad. ¿Quién sabe si vienen juntos? Las mujeres también disfrutan el no por. Oíste, a mí no me venga con cuentos.
1: Sí.
0: Ay, no, qué malvado hombre.
1: No, morronga, la que diga que nunca ha visto porno.
0: ¿Tú sabes cuánta mujer morronga hay?
1: Ah, yo ayer veía un cura que decía, las santurronas, yo he confesado, son las peores. Así dijo el cura.
0: Qué bonita la hora de llegar, productor, oíste.
1: Productor, buenas noches. Este programa no es a las 8:17.
0: Que esté unidad digital que llega a las
1: respeta que él nos está haciendo el favor de cubrir
0: favor,
1: al otro flojo.
0: Por favor, el jefe le mandó un correo y le dijo, llega temprano.
1: Correo va, correo viene, niño. Bueno, hablen. ¿Qué piensan ustedes, señoritas, señores? Que esta historia creo que a más de uno le ha sucedido.
0: Mira ese, que correo va, correo viene. Bueno, este DJ Andrea ayer dejó esta cabina una loquera.
1: Y ese
0: dejó,
1: es mi micrófono.
0: Dejó los micrófonos por allá, es cierto. Este es el micrófono que tiene tu brilli-brilli, sí. Tu loquera y tu, ¿cómo se llama esta cosita?
1: Las estrellitas.
0: Estrellitas de la princesita.
1: Y como que sí, me robaron unas porque no están completas. Mis Swarovskis.
0: Bueno, y esta cosa de...
1: Bravo, mira, ese micrófono no quedó bien. Yo me quedo con este mientras.
0: Ya. Ya logré bajarte el micrófono que dejaron destruido desde la emisión del miércoleto.
1: No, Bravo, se salió otra vez.
0: A la huya.
1: Ay, no, déjate con ese micrófono, yo no quiero nada.
0: Ya. Vamos a desconectarlo. Estamos en vivo. Esto es radio diferente.
1: Sí.
0: Radio distinta.
1: Ahora sí.
0: Tan distinta.
1: Ahora.
0: Anda.
1: Dale, ahora sí.
0: ¡Qué locura!
1: 1, 2, 3, 4, 5, 6, probando sonido. Hola.
0: Vamos con los oyentes. Hola, buenos días desde El Amor. ¿Cómo amanecieron? Buenos días.
6: Buenos días, Bravo. Buenos días, Sammy.
1: Buenos días.
6: Hola, Bravo, yo entiendo a la señora. La verdad, o dime tú, Sammy, si no es así.
0: Ay.
6: O sea, ella se siente como si... como si no era, ella no fuese suficiente.
1: Totalmente.
6: Como para estimularlo a él.
0: No, de pronto está maluquito.
6: La entiendo.
0: De pronto está maluquito, uno nunca sabe.
1: Bravo dice que de pronto ya está.
0: De pronto ya.
1: Molataíta.
0: De pronto ya son. Ya no son marido y mujer, sino compañeros de habitación. Puede ser. Hola, buenos días desde El Amor. ¿Cómo amanecieron?
6: Buenos días, Bravo.
0: Ah, papá. Ay, con el hermanito no se entiende nada. Hablen fuerte. Hola, buenos días. Desde El Amor. ¿Cómo amanecieron por acá? Hola. Buenos días. Aquí te enviaron saludos, Sammy. Y un corazoncito rojo.
1: Ay, te amo.
0: Hola, buenos días.
7: En una pregunta, ¿qué dirección exactamente te diriges, perdón?
8: A Puerto Colombia, Atlántico.
7: Ah, para Puerto Colombia.
8: Sí.
7: Ah, como veo que ahí en la aplicación dice Soledad.
8: No, es Puerto Colombia.
7: Okay.
8: Pues, cancela.
7: No, que te pregunto, Puerto Colombia, por eso, pero ¿cuánto vas a pagar? 13,000 pesos.
8: Claro.
7: Pero por eso, ¿y en qué te vas ahí? ¿Qué? ¿En bus o necesitas un carro?
8: No, joder, hermano, ¿cómo así? O sea, ¿cómo me haces tú esta pregunta? ¿Tú crees que yo estoy mamando gallo?
7: No, yo no te estoy mamando gallo. Te
8: no,
7: estoy preguntando porque como colocas
8: 13,000 pesos... Sí, así mismo, hermano. ¿Cómo así? Voy a denunciar al Antindriver. ¿Cómo me llama usted a hacer esa pregunta, hermano? ¿Es muy claro el servicio o es que le queda dudas?
7: No sé si de pronto es que a ti no te queda duda o si no sé que de pronto...
8: Eso mismo le
7: estoy preguntando. ¿Crees que la regalan o...?
8: Pues eso mismo, bueno,
7: ese... Ese, te puedo mandar un burro para que te lleve un burro.
8: Burro eres tú, marica. Burro eres tú.
7: Para que te lleve un burro. Pues, mal pari.
1: ¡Anda! ¡Qué fuerte! ¡Qué espectacular! ¡Divino! ¡Épico! ¡Increíble! ¡Viva Colombia! ¡Viva Falcao!
0: ¿Tú no habías escuchado ese audio nunca?
1: No.
0: ¿Nunca habías escuchado eso?
1: No.
0: Eso es un clásico de El Indriver. Y de
1: no tenía ni idea, qué épico.
0: Ey, ¿sabes? Es un clásico. No, recuerda que...
9: Los clásicos nos pertenecen.
0: Sammy, esa es una vieja grabación de alguien que le tendió una trampa a Humán y lo boleteó. Boleteó.
1: Buenísimo.
0: Al otro porque puso 13,000 barras como de Simón Bolívar a Puerto Colombia. Una
1: cáscara.
0: Gracias.
1: Divino, manden todos los audios que tengan.
0: Saca las pruebas que tengan. Hola, buenos días desde El Amor. ¿Cómo amanecieron?
10: Sammy, Bravo, productor, practicante.
1: Niño.
10: Yo tipo domingo.
0: Los dos acaban de llegar.
10: Muy buen día, bendiciones en este nuevo día.
0: Amén, vecino.
10: El primer tema es que el Señor no lo reconoce y hay que reconocer que la pornografía es una adicción que daña su mente, daña su cerebro,
0: eso es cierto.
10: Todo daña una relación.
0: Cierto. Escucha, Reinaldo,
10: bendiciones, buen día.
0: Buenos días, vecino, que Dios lo bendiga. Gracias,
1: Reinaldo, este programa es para ti, Reinaldo.
0: Sí, este programa tiene mucho contenido que te puede ayudar a salir de ahí, ¿oíste?
11: Estás hablando paja.
0: Reinaldito.
11: Estás hablando pura paja.
0: No estamos hablando
1: ninguna paja.
0: Buenos días.
12: Hey, yo estoy en modo mío, escuchando 1103.9, el sonido de la calle. Bueno, aportando al toxicapítulo,
0: dale.
12: El tiempo de antes, los tiempos de nuestros papás, era muy escandaloso ver películas donde había un actor X, una actriz X y un productor X. Ya a esta altura de la vida ya todo es normal. Mucha gente ve esa cuestión. El tema de que la persona se motive se ve como feo, ¿sí me entiende? A menos de que sea una forma de motivarse de manera visual, ya que su esposa no es tan agraciada. Eso me inclinaría yo hacia la persona que la esposa no es tan agraciada.
0: Ok.
12: Pero, o sea, que te motive para estar. Bueno, aunque sé que hay casos, muchos casos en el mundo que tienen ese tema así, que hay personas que se motivan viendo películas. No, por. Entonces, o sea, eso ya en estos momentos es muy normal.
0: Eso ya en este momento es muy normal, dice el amigo. Hola, buenos días.
13: Vean. Nosotras vemos. Claro que sí.
0: Obvio.
13: Ah, en algún momento uno puede ver con ellos, claro que sí.
0: Morrongas.
13: Pero que el man no puede hacer nada si no ve eso. Ya es un vicio. Porque eso, al igual que la bebida, que las apuestas, que todo, es un vicio. Y tiene que dejar de verlo para poder retomar su vida sexual. Porque si no. Mi amor, ni con grúa que le hice ese poste.
0: Ni con grúa que le hice. Ya, listo, ya sacó el rayo homosexualizador la amiga. Hola, buenos días.
14: Bravo, buenos días, Samara.
1: Buenos días, hermano. Buenos días.
14: Practicante que aún no llega. Amiga, miren lo que me pasó a mí. Pues la verdad, algo similar, pero resulta que la doñita me vio el teléfono y me vio, o sea, sí, video porno. Él dice, molestó. Pero un día me dijo, vamos a intercambiar de teléfono. Ok. Ay, me metió en el historial de Google de ella. No, a mi hermano, y te cuento que tenía más porno que yo. Y cuando la confronté, le mostré, oye, mira, ve, ¿y que no te gusta? Se echó fue a reír. A mi hermano la muere, que le encanta el porno.
0: Morronga, es que son todas, morronga. Todas son una morronga.
1: A mí esa historia de él me parece extraña, como que intercambiemos de celular.
0: No, porque va a poner en duda
1: la. Yo estoy diciendo que las mujeres no vean porno. Sí vemos porno, entonces mentira y que no lo hemos visto.
0: Niño, aparta ese radio del micrófono.
15: Aquí Reinaldo desde Mix, diga, le recibo, comente, diga algo.
0: Algo.
16: Por favor, envíe su reporte de las emisoras, señor Reinaldo.
0: Señor.
15: Todo santo niño, señor, desde la emisora 1196.1.
1: 96, ¿qué?
0: Niño, 103.9. Llevas 2 años trabajando aquí y no te has aprendido ni el dial. Yo tenía una carrera brillante, ¿vale? Por lo que terminé yo aquí con este tipo. Se revuelca en este momento Jairo Pava en la tumba. Se revuelcan los que trabajaron tanto por la radio.
15: ¡Habla!
0: No,
1: pero yo quiero decir una vulgaridad.
0: No, Isamí, ¿cómo vas a decir una vulgaridad en el radio intercomunicado?
16: Señor Reinaldo, respete la línea.
0: Ey, viste, Sammy.
1: Y eso que no le dije chupela porque ya le iba a
0: decir. Ey, Sammy.
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0: Estamos de regreso aquí en el arranque de Mix por Mix Radio, la emisora que está comandando. Si se perdió el toxicapítulo en su emisión central, se preocupe, porque al inicio de la próxima hora le vamos a repetir el toxicapítulo. Si acaba de llegar, contexto.
1: Como yo.
0: Rapidito. Es un denunciante y él se está como autodenunciando.
2: Exacto.
0: Porque asegura que a raíz de su comportamiento en el que ha caído, su mujer lo tiene zafado. No lo abrió. Lo tiene. ¿Sabes qué, niño? Baja la banca ahora. Porque lo que dice el denunciante es que le gusta ver mucho paginitas no por. Y entonces la mujer le pidió el celular y se dio cuenta que él andaba en ese tipo de prácticas.
3: ¿Qué?
0: Y entonces le dijo, ven acá, Gustavo Alberto, ¿qué es lo que tú estás haciendo? Mira, ¿qué te la pasas haciendo tú? Atrevido. Conmigo me hace el favor y así como se ponen las mujeres cuando uno les dice algo. Así
4: se pone ñata.
0: Eso es estúpido. Bueno, así se puso la mujer del man.
2: Claro, ¿quién no? Con el pajero ese.
4: ¿Pero por qué?
0: Ey, Sammy.
2: El pasajero ese, ajá, que fue el que envió la nota de voz, ajá, el pasajero.
0: Vamos con los oyentes. ¿Qué le van a recomendar al amigo denunciante? ¿Qué debe hacer para recuperar su matrimonio? Bueno, porque él no dijo en la nota de voz el dilema que tenía, pero él dice, hey, yo quiero, escribió y dijo, sí, es que quiero recuperar mi matrimonio, no sé qué hacer, mi mujer no me habla.
4: Señor Bravo, pero uno cuando se casa deja de hacerse eso.
0: Ay, niña, mira tú eso.
4: No me
0: ¿tú
4: diga
0: que,
4: porque...
0: Venga, ¿tú qué crees? Que el que te cases, el que tengas una mujer, ¿tú crees
4: no
0: que
4: no me garantiza? No, pero yo pregunto, no, me preocupaba y dije, no, esto no puede ser.
0: Mijo,
4: yo lo necesito para vivir, esto para mí es como el café.
0: Mijito, vea. Míreme aquí, míreme
4: a los ojos. Gran oráculo.
0: Venga, le voy a decir una cosa.
4: Oráculo.
0: Vea. El que usted llegue a casarse, eso no lo convierte automáticamente en un gestor de este magnífico acto, y hablo de la detonación. Eso se va a convertir en algún momento, Reinaldito, en una...
4: ¿Salida de emergencia?
0: No, en una... ¿Cómo es que se llama el flagelo este que está sufriendo Malambo y Soledad?
2: La luz.
4: Mal gobernado.
0: No, tampoco. Dale, tú
2: que
0: puedes.
2: Que no hay luz.
0: No, otra. Dale.
4: ¿Mototaxismo?
0: No, otra.
4: la voy a embarrar en algún momento.
0: Tengo fe en ti, Reinaldo, tengo fe en ti. Que llegan y tiran un papelito. Y,
4: ah, me las extorsiones.
0: Bueno, en algún momento vas a ser extorsionado por tu mujer.
2: ¡No!
0: Si no le compras algo, ella no afloja nada.
4: Eso es cuando dice que porque le suspenden los servicios.
0: Exacto. Se volvió una manera de coaccionar a
4: chantaje.
0: La
4: pareja.
0: De chantajear.
2: ¿Estás hablando aquí? ¿Qué es esto?
4: ¿Te caes?
0: La
4: no
0: cruda
4: casada.
0: Realidad. La
2: ustedes
0: cruda
2: se hablan paja.
0: ¿Alguna pero vez, sí, mi querido amigo, lo han chantajeado con el totonazo?
4: El totonazo es lo mismo que un cacerolazo. Se pegan.
2: Ese es el totumado,
4: no,
2: también.
4: No, ese es el totumado.
0: Hola, buenos días.
5: Y Sammy, tú no sabes que los clásicos nos pertenecen. Oh, vaya, te digo, ¿ah?
0: ¿Qué pasó?
5: La cáscara ese vale.
2: No es Valdemar, sino Valdemar
4: de Temu.
0: La cáscara del otro, 13.000 barras desde Soledad hasta Puerto Colombia. Compra carro, machucho.
4: No, pero más caro es el grupo ese que está jugando al amigo secreto. Al amigo Dulce está cobrando 50.000 la cuota. Imagínate.
2: Pues tienes que jugar.
4: Espérate, yo no he dicho que el grupo.
2: Pero, no, porque estás escribiendo en el grupo un poco de grosería y ahí dejándolo a uno
0: pero
2: mal.
0: Pero porque vos estás el chupo, cálmate.
2: Porque aquí no se puede organizar nada. Pero a mí no me interesa donde trabajes. Aquí pone ni media pista he recibido. Una cuña.
4: Ayer me tocó comprarme un chococono a mí para sentir que me habían dado algo, señor Bravo. Descuadré el almuerzo.
0: Deja ese tan llorón, pelado.
4: Está caro.
0: Vamos con los oyentes. Hola, buenos días.
6: Hola, Sammy, mi amor, ¿cómo estás? Besitos en esas nalgas. Hey, bro, papá, buenos días.
0: Ah, papá.
6: Ojalá, bro, que es mejor tu capítulo que hablar de InDriver. Definitivamente aquí en Barranquilla lo que hay es un poco de machucho, mi hermano.
0: Puro machucho, machucho. Machucho y machucha.
4: Anda, señor.
0: Porque hay, sí, hay un montón de mujeres. Ahí llegó un capture ahora al WhatsApp. Y la tipa puso del silencio.
4: Ajá.
0: ¿Cómo se llama? Donde hacen ahora los eventos acá en por el malecón. ¿Qué es
2: Carpe Diem? Puerta de Oro.
0: El Puerta de Oro.
4: Ah, ok.
0: Adivina cuánto puso.
2: Del silencio el Puerta de
0: Del
2: Oro.
0: Del silencio.
2: ¿Cuánto?
0: Hay 68 con 20, con 23.
2: Ajá. ¿Cuánto puso?
0: ¿Cuánto crees que puso?
4: Ahí hay como 15 mil pesos.
0: ¿Cuánto crees que puso?
2: No, yo digo que como 20, ¿no?
0: ¿Cuánto crees que puso, productor?
4: Si uno va vale...
0: No, se puso 7 mil. No, hombre, puso 7 mil. No. Ahí tengo el capture.
4: 7 mil vale de ahí hasta aquí, hasta el Eliachewi.
2: No, esa es una machucha, de verdad.
4: ¿Una qué?
2: Machucha.
0: Hola, buenos días.
1: Bravo.
0: ¿Eh?
1: Buenos días, Samar Haider, de la Haider Haider. Buenos días, Bravo.
0: Buenos días, mi hermano.
1: Bravo, lo que pasa es que... Hola, Tabarro. Él está siendo sentida ya como el recipiente para sacar su estimulación.
2: Así es la.
0: Hércoles. Hola, buenos días. Desde el amor, ¿cómo amanecieron?
3: Bueno, mi opinión sobre el toxic capítulo de hoy.
0: Dale.
3: Sería una pregunta más que todo. ¿Al man le gusta ver porno hetero o gay? A ver si el man es cagalla.
4: Iba bien, la pregunta iba bien.
2: El rayo, no lo saqué yo,
0: Pero no digan vulgaridades al aire, hombre.
4: Bueno, no digan vulgaridades,
0: pero sí, ese término nada que ver, no es necesario.
4: Digan Cagastén de Bayer.
0: No, tampoco.
4: Bueno, puede decir marca.
0: Puede decir loca, puede decir del otro equipo, no es necesario. Eso es como guache, no es necesario.
4: Pero es verdad lo que dijo el señor, entre todo.
0: No sabemos qué tipo de
4: eso se llama categoría.
2: Yo pienso que el
0: categoría
2: tema, sí, claro, son categorías.
0: ¿Tú por qué sabes?
2: No, porque yo investigo.
4: Ajá. Acuérdate que ya uno estuvo una categoría interracial que habían dos jugadores junior bien grandes.
2: Habla miércoles.
0: ¡Ey! Deja de hablar tonterías, Reinaldo.
2: Yo sé mucho de eso, no por eso, no porque en las noches aquí, cuando yo estaba en la parla, los jueves eran jueves de sexo. Y siempre traíamos gente que hablaba de estos temas.
4: Tengo un video donde ella está amarrada con unas esposas de espalda.
2: Pero eso fue una actividad que hicimos aquí.
0: Fue una actividad que hicimos aquí.
2: Eso
4: es una actividad. Escriban en Mix.
2: Eso es
4: amarrada para que les llegue el video.
2: Ay, tú sí hablas.
4: Escriban amarrada ya, WhatsApp. No,
0: diga
4: che.
0: Ey, Reinaldo.
2: Una actividad aquí que se hizo con una por de OnlyFans.
0: Por favor, ya. Buenos días.
7: Buenos días, Sammy. Buenos días, Bravo.
0: Hey,
7: Bravo. El del audio, ese es el amigo mío. Ese es un amigo mío y que grabó ese audio. Verdad. Culé ya, vale. No, Sammy, no conocía esa vaina. Esa vaina es vieja.
0: Sammy, ese es un clásico. Hola, buenos días.
8: Buenos días, Bravo.
0: No se entiende nada, manito.
2: La señora, esa locutora sí habla.
0: Tiene una voz un poquitico aguda. Hola, buenos días.
9: Hey, mi gente de Miss, ¿cómo vamos?
0: Papá.
9: El man que mandó el toxic capítulo, voy a decir que no los pudo escuchar porque como la mujer salió, se puso a ver, ¿no? Por internet.
2: ¡Ahí va a haber uno!
4: Oye, sí, porque...
2: No.
4: Y la casa no puede estar sola porque le pica uno la mano.
2: Lo que yo quería decir cuando se tocó este tema... con porque una sexóloga.
0: Eres un pendejo.
2: Déjame contarle algo.
4: Así no te pase porque tú eres mujer, pero yo no puedo tener la casa sola porque la mano enseguida me habla. Hola.
0: Será a ti, pelado.
2: A ti,
4: no. Usted fue joven y también le pasó.
0: Ponte a trabajar, ponte a trabajar.
4: El Gondi también se rió.
0: Que me pica la mano.
4: Reinaldo. Estoy aquí buscando el Kleenex.
0: ¿Qué? Mira, Reinaldo.
4: Te tengo el video.
2: Y no te bañas.
0: Pero si ese pelado ni se baña, ¿tú crees que se baña para hacer su porquería? Tú eres boba.
2: No, yo lo que quería decir era...
0: ¿Qué querías decir?
2: La sexóloga que una vez estuvo hablando de eso aquí en La Parla, hace como un año, dos años, uh-huh. Ella aseguraba que la persona que comienza a tener esta enfermedad del nopor, uh-huh, primero comienza normal, empieza a ver no normal, hombre, mujer, tal, pero avanzándose los tiempos y se vuelve tan repetitivo, uh-huh, le gusta ver otras cosas. Así que yo pienso que si este señor tiene una enfermedad tan grave, seguramente ya ha visto hasta lo que usted no ha imaginado.
0: Puede ser. Hola, buenos días.
10: Buenos días, Mr. Bravo. Buenos días, Samara Haida. Buenos días para el reciclaje de practicantes. Y para Gordy también.
2: Gordy.
10: Bueno, con respecto al toxic capítulo,
8: el vale tiene un problema.
0: ¿Tú crees?
8: Anal. El problema es que si no ve eso, no se activa, no se emociona. La solución es que hable con la esposa, con la mujer,
0: okay,
8: y lo vean juntos, que ponga un televisor en el cuarto y lo hago junto y ya.
0: ¿Estaría usted, dama, dispuesta a ver no por con su señor marido cada vez que intenten tener una detonación? Una pregunta para las damas, más oyentes. Hola, buenos días.
11: Buenos días, Sammy.
2: Buenos días. Hermoso. ¿Cómo estás?
11: Mr. Bravo, bendiciones, manito.
0: Ah, papá, productor. Igualmente.
11: Cariyunque, también, buena. pues, para mí, de por sí, el toxicapítulo ya de por sí es irrespetuoso. Porque es una falta de respeto con la señora. O sea, ¿cómo que?
0: ¿Tú crees?
11: El motivo de este man va a ser ver, ¿no? Por, o sea, y ahora complementa el otro que la señora supuestamente es fea. O sea, yo creo de que tiene que como replantearte tu relación, hermano, porque no estás bien. La simple insinuación de una relación con tu pareja debe ser el motivo máximo.
0: Así es.
11: Entonces, no, así. Estás enfermo, manito. Mira para ver qué haces. Toma Vitafer. No está
2: enfermo. Aquí en Kik, Daniel Babilonia dice: llegamos a ver tetonas y enanitas. Así dijo él.
0: Anda.
2: Así dijo el señor.
12: Venga, Sammy, quieta.
0: Hola, buenos días.
13: Buenos días, buenos días. Buenos días. Les habla el gran Julio P. Estimado Miss, escuchando mis radios. Tenemos conectados a los siguientes integrantes en la radio. ¿Quién es este marihuanero? Tenemos a Sammy. Tenemos a Mr. Bravo. Y tenemos al practicante. Eso está bueno, está increíble. Eso está bueno, bueno, bueno, increíble.
2: Yo pienso que
13: el pelado, el man, como lo queramos llamar, tiene un problema mental.
2: Tú también.
13: Tiene un problema psiquiátrico.
2: Tú también.
12: Gracias, Daniel Javif.
0: Hola, buenos días.
14: El Bravo, ese grupo que hay abajo de música, ¿qué?
0: ¿Cuál grupo?
14: Es un grupo como de qué, de carnaval, algo así.
0: ¿Cuál grupo?
14: Hay fiesta en el
12: lobby.
0: Compañero, usted chismoso
12: porque están dentro, pero ni para decir que están afuera.
2: O sea, que no, pasó por aquí ni desayuno trajo el sinvergüenza
0: estaban
2: ese.
0: Estaban afuera, se bajaron ellos, estaba viendo.
2: Sí, horas. Pero eso quiere decir que el oyente pasó por aquí ni se bajó a dejarle a uno si sea un dulcecito, cierto. ¿Viste tú?
12: Aquí machucho. Está tu dulcecito.
2: No, eso es mío.
0: Machucho, machucho. Como la machucha que puso 7 barras desde el silencio hasta el Puerta de Oro. Machucha. Hola, buenos días.
15: Buenos días, yo escucho 1103.9. Buenos días, Bravo. Buenos días, amigo. Buenos días, practicante que no ha entrado casi. No, que mande fotos de la esposa para ver si necesita ayuda visual.
0: Ah,
15: que...
0: mira. Bravo, mira. Que mande fotos de la esposa. Para ¿qué es eso?
12: Samara va un stripper ahí, Samara bailando en el jueves, eso es plebedad que hacía ella.
0: ¡Anda!
2: Están inventando.
12: Aquí está, si no quieres se lo pongo en Kik.
2: Esto se inventa.
0: Niño.
2: Pelado, sí, es problemático.
0: Pelado.
12: Camara, tuviste una vida ante el amor.
0: Buenos días.
16: Bravo, ese pura mierda de la
0: ya.
2: Anda. No, esto ya se fue. Ya
0: mío,
2: se...
0: señor, pero ¿por qué no pueden hablar sin vulgaridades? ¿Por qué? ¿Por qué? ¿Por qué? ¿Por qué?
12: Pudo no decir entiendo tantas
2: tienen
12: cosas.
2: Harta.
12: Y Egilio.
2: Egilio.
0: Eligió, Reinaldito.
12: ¿Puedo decir tal?
0: Eligió.
12: ¿Cómo?
0: Eligió.
12: ¿Y cómo dice yo?
0: Egilió.
12: ¿Y cómo es?
0: Eligió.
12: ¿Y cómo dije yo?
0: Egilió.
12: ¿Y cómo es?
0: Aquí tu madre, oíste, tu madre, ahí. Tu madre. Ahí. Oíste, me tienes la vida obstinada.
2: Haz una pregunta.
0: Haz radio, por favor.
12: Dice aquí, el no por favorito del practicante es no por interracial, gay del enano, no. El mío es de hermanastras, me encanta.
0: Ey, se está saliendo de control el programa, por favor, modérense.
2: Modérate.
0: Modérense.
12: Yo creo que es el toxicapítulo.
0: Última nota de voz.
2: ¿De qué?
12: Va a salir, mira, ¿qué te va a decir ahora? ¿Qué va a decir?
2: Que son los broques.
0: Es que son los broques. Es que
12: están viejos, ya quíteselo.
2: No, es que el porno de viejitas es bueno.
12: Boca reja.
0: Me los cambiaron.
12: La doctora está haciendo el cambio otra vez. ¿Cómo
0: no, que se la doctora qué? Indira.
12: Indira Angulo.
0: La Borde.
12: La Borde. ¿Cuál?
0: Todavía no se ha enderezado. Entonces me lo apretaron y me duele full la boca.
2: Sí. Ajá.
0: Última nota de voz. Hola, buenos días.
12: Sí sabe, la doctora.
17: Ese es el arma de extorsión más grande que tiene el mundo.
0: La totona.
12: Uh-huh.
0: Mira, imperios han caído por la manipulación de Doña Totona, ¿oíste? Imperios han caído, hombres fuertes han dejado...
12: Como que... Julio César,
0: algo
12: como
0: así.
12: Marco Aurelio.
0: Así es.
12: Como Marco Antonio con Cleopatra.
0: Así es, pelado.
12: Lo bien kit.
0: Así es. Hola, buenos días.
18: Prepárate, bravo, que te van a reventar ese WhatsApp, porque a todos nos han extorsionado, a todos.
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0: Mix. 8:53. Bueno, familia, si se perdieron el Tóxico Capítulo en su emisión central, repetición central, porque hoy estuvo tarde el Tóxico Capítulo, pero ¿saben qué? Ya tenemos Toxicapítulo para mañana.
4: Uy, ese está buenísimo. Llegó tarde, ya no podíamos reproducirlo porque ya teníamos este, pero ese está para mañana de locos.
0: Mañana ese Toxicapítulo va a estar más tóxico que el de hoy. Si se perdió la emisión central, no se preocupe, porque al inicio de la próxima hora se lo vamos a repetir con el mayor de los gustos. 8:54. Vamos a cambiar un poquitico el tema y vamos a hablar acerca de lo que explotó hace pocas horas, hace poco tiempo. Bueno, yo me enteré esta mañana que Sammy me compartió la noticia.
4: Ah, chismosa iba ahora.
0: Comunicativa, sí. Compañera, ah. Comunicativa. Me enteré que al parecer, presuntamente, el niño de Medellín, Josecito, conocido en el underground, en el ghetto, como J Balvin,
4: sí,
0: al parecer, presuntamente, se dejó de su mujer.
4: No, ningún al parecer, eso es súper confirmado.
5: Oficial. Señor Bravo, se lo mandaron al grupo a las 4 de la tarde ayer. O sea, usted no revisa los grupos.
0: Yo.
5: Sí.
0: Yo siempre estoy atento, Reinaldito. Siempre, siempre.
4: No, pero no es ninguna presunta noticia, es algo confirmado, supremamente confirmado.

0: confirmó.
1: ¿Quién lo confirmó?
0: La misma Valentina Ferrer, que es la mamá del hijo de J Balvin.
1: Me voy a adelantar a todo, así vengo del futuro, los extraterrestres ya me llevaron y me devolvieron más feo. Ey, más. Para mí, sí, para mí eso es una promoción de una canción.
0: Será.
1: Para mí eso. ¡Ah!
2: No, bravo, eso es delicado. Es delicado. Más, quedaron, que iban a quedar como amigos para el niño y todo lo demás.
0: No, amigos. Lo que pasa es que a raíz, hace muchos meses se viene hablando de la relación de ellos, porque primero salió una chica con unos videos diciendo hace un tiempo que J Balvin le había sido infiel a su actual pareja, donde ella estaba embarazada en ese momento y él salió con ella y tiene videos con el pelo que en ese momento tenía el color de pelo que estaba azul.
1: Estaba en una gira él, ¿no?
0: Exacto, entonces ella tiene pruebas de que estuvo varias veces con J Balvin. No sabemos si es por esto, por lo que termina la relación, pero mucha gente a raíz de estos videos y que ahora sale Valentina a decir que listo, se acabó el circo, se acabó la relación, entonces dicen que ajá, que puede
1: ser.
0: Digo
1: así, que se acabó el circo.
0: No, se lo dije yo.
1: Ah, ok.
0: No, pero ¿qué digo?
1: Me tuté.
0: No,
2: porque en el comunicado no lo vi, yo ese pedazo en el comunicado.
1: Me tuté.
0: De que se acabó la relación y dice Valentina Ferrer en sus redes sociales: después de compartir tantos años y momentos importantes juntos, José y yo hemos decidido tomar caminos separados. Ha sido una decisión tomada desde el amor y el respeto. El deseo de hacer lo mejor para nuestra familia, nuestra prioridad seguirá siendo acompañar siempre a Río con todo nuestro amor. Bravo, hay una canción que se llama Río, no sé si la puedes colocar.
1: Claro que sí.
0: Esa canción fue uno de los más recientes éxitos de J Balvin, que se inspiró en su mujer y en su familia. Ahora mismo la gente dice, Diosito, no vamos a volver a escuchar esta canción de la misma manera como la hemos escuchado. Se llama Río porque así se llama el hijo y de
1: Pero
0: J Balvin.
1: No, no aparece sí. aquí.
2: Porque se llama Río.
1: Ah, ok.
2: Porque el niño se llama Río.
0: No sé.
2: Porque
0: no,
2: se ríe.
1: No, no, no,
2: porque la ciudad donde lo hicieron.
1: Creo que tiene que ver con una película.
2: Ah, la de las aves que son en Brasil.
1: Eso, okay,
0: okay. Esta canción es muy divina.
1: Creo que tiene que ver con eso, creo. Qué triste, de verdad. Por eso yo sigo diciéndolo y se lo comparto a mucha gente y se lo hago ver a otras personas. Toda esa gente que anda publicando en redes sociales que el amor, que mi relación de pareja es fantástica, que miren qué lindo, que los niños, que la salida, que agarraditos de la mano en el parque, que la foto ridícula con la pijama el 24 de diciembre. No les creo nada.
2: Pero en ese momento hay amor, señor Bravo. O sea, uno no puede montar nada de la.
1: Reinaldo, hay gente que toma la foto nada más por apariencia. Y el 24 de diciembre están reventados.
2: No, yo no digo que no, pero ¿y los que sí están enamorados?
0: En ese momento había amor.
1: Yo todo lo pongo en duda, la verdad.
2: En un viaje había amor.
1: El beneficio de la duda, amor. Cualquiera lo merece.
0: Lo que sí sé es que estamos jueves de despecho en
1: triste,
0: el mundo,
1: sí,
0: la
1: triste,
0: verdad.
1: Triste.
2: ¿Por qué?
0: Ay, porque es que mira, Balvin venía de un momento súper difícil en su vida, él mismo lo dice, él sufre de depresión.
1: Cuidado con algo con
0: él,
1: José.
0: Sufre de no, que cuidado no,
1: con,
0: no.
1: Cuidado con
2: Bravo,
1: algo.
2: Calle esos ojos.
1: No, no, espérate, ay, Maluma, Maluma y Balvin denunciaron eso públicamente, ellos lo dijeron. Públicamente lo dijeron que pasaron por un cuadro depresivo grandísimo. Y esta es una pérdida grande para Balvin y para su señora y para el niño también.
2: Pero en caso, el culpable en este momento al parecer es él.
0: Según lo que dice la gente alrededor.
1: Cara, vemos, corazón.
0: Hay otra cosa que están diciendo ahora, que cuando Valentina publicaba sus fotos, Valentina es una modelo profesional. Valentina no es una modelo de la esquina, es una modelo de pasarela.
2: Cuando uno pasa por la 51 y por el Viva la puede ver en todo eso, está lleno de Valentina. Sí, Balvin, sí, toda la calle.
0: Stop. La vieja tampoco es la mujer de Balvin, no, es Valentina Ferrer.
2: Sí.
0: Sino que a raíz de la relación se volvió muy viral, tan viral fue la relación que dicen, volví a escuchar a Balvin por Valentina y
1: yo
0: por
1: no
0: Río.
1: Yo no la conocía, no tenía ni idea que
0: existía. Es una argentina divina que tiene una personalidad según las redes sociales increíble, pero lo yo que no sí se dice era. Es que cuando ella publicaba fotos en vestido de baño y cosas así, Balvin siempre le comentaba cosas como, ¿es necesario subir esta foto? Cosas así como que ahora la gente dice, tú sabes que la gente también inventa
2: así
0: mucho.
2: Estilo Mr.
0: Dice
2: Bravo.
0: Como que ay, este hombre era muy posesivo, se nota que ni la querían. Estaban diciendo eso.
2: Así,
1: o sea,
2: modo Mr. Bravo.
1: O sea, cuidar lo que convive con uno es ser posesivo.
0: Señor tienen Bravo. Tienen WhatsApp.
2: No, y le voy a decir algo.
1: ¿Por qué tienes que mostrar fotos encueradas? Señor
0: Porque Bravo, ella se dedica a
2: él
0: eso.
2: Él iba a decir eso. Ella no es panadera.
0: Ella se dedica.
2: Ella no trabaja, ella está es bien. Modelo.
1: Okay.
2: Entonces,
1: bueno, está bien.
2: Esa es la gracia.
0: Pero la gente
1: esto es lo que pasa cuando la gente no es capaz de cerrar la puerta y llegar a acuerdos. Porque a las personas no nos tiene que gustar todo lo de nuestra pareja y viceversa, pero se llegan a acuerdos. ¿Quién sabe de cuándo viene reventada esta relación y esto fue la gota que rebosó la copa? Vaya uno a saber si fue lo que pasó con la damisela que divulgó que había salido con Balvin.
0: Con pruebas. Que fue lo peor.
1: Vaya uno a saber si esa fue la gota que rebosó la copa, si venían reventados de tiempo atrás. Ahora ya eso es pasado. Para mí, ahora lo difícil va a ser cómo van a llevar cada uno de ellos esa situación. Y aquí el que más va a llevar, aunque los dos van a sentirse
2: más
1: mal.
2: El público es Balvin.
1: Los dos van a sentirse mal. El niño va a ser el que va a llevar del bulto hasta decir no más. Por plata no es. Ahí por billete no es. Por billete ahí no va a ser el problema. Pero lo apegado que yo veía en los videos que muestran en redes sociales, lo apegado que estaba ese peladito a su papá, ojalá lleven la fiesta en paz. Pero aquí los tres perdieron muchísimo.
0: Hay una frase de la canción de Río que dice: ¿para qué buscar en la calle lo que abunda en mi casa? Esto ha generado controversias y comentarios como: él no supo qué hacer con tanto. Otra persona dice: ella se merece algo mejor. Otro dice: ay no, J Balvin se lo perdió. Otros dicen: pero a la final sí salió a buscar a la calle lo que quería.
1: ¿Quién sabe?
2: A mí tampoco ayuda mucho. ¿Quién?
0: No, solo estoy leyendo aquí.
1: No, está bien. Y cada quien tiene. Cuando la vida de las personas es pública, la gente tiene derecho a opinar. Si usted no quiere que opinen de su vida, no publique nada de su vida personal. Al momento en el que usted sube algo, manito, ya eso es público. Es más, ya ese contenido ni le pertenece a usted, ya eso le pertenece a Google. Mierda.
2: Y usted firmó cuando creó la cuenta de eso.
1: O sea, no te pongas de creativo y que me hace el favor. No.
2: Bajan eso.
1: No, tú lo subiste, te fregaste. Esta es la consecuencia de cuando usted vuelve pública su relación. Aquí están las consecuencias. Ahora, vaya uno a saber qué comportamientos a José no le gustaban de su señora y se cayó. Es que es muy fácil salir a señalar a alguno de los dos. Los que vivían dentro de ese techo son los que saben cómo es que se estaba meneando el chocolate, si para la izquierda o para la derecha.
2: Vendían chocolate, señor.
1: Seguramente toman chocolatico en la mañana porque a José le gusta el café.
0: Lo que sí
1: así
0: es que duele el corazón porque creo que era de las relaciones que más quería la gente.
1: Sammy, por eso todas esas relaciones que andan publicando en redes sociales y que ahora estoy aquí con... Yo nada más les doy 6 meses.
0: No, pero duraron. Bravo.
1: 6 meses les doy yo a todos los ridículos que publican su...
2: No diga que son ridículos, están enamorados con el esposito, con la esposita.
1: Me parece una ridiculez porque cuando uno ama, uno lo demuestra aquí están las consecuencias, mira, aquí están.
0: Pero no sabemos si esas son las consecuencias de eso.
1: Pero aquí están, mira.
2: O sea que los cantantes de los 70 no se separaban. Julio Iglesias, ¿cuántas mujeres tuvo, señor Bravo?
1: No, es que él fue perro desde siempre.
0: Pero no habían redes.
1: No, el más fue perro de toda su vida, o sea, y el hijo también, o sea, boba la que...
0: Enrique. Enrique Iglesias.
1: ¡Joder, el niño, Enrique!
2: ¿Tú cómo sabes? ¿Qué estudió con él?
1: Pero si es público lo que él hace.
2: Ah, bueno, ok.
1: Lo de Ana Kournikova y los niños, o sea, tampoco.
2: Tiene nombre de actriz, ¿no? Por...
0: Ana Kournikova.
2: No, mira, blanca. Ah, ok, yo pensé que...
1: Reinaldo se conchinó.
0: Kournikova.
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1: 9 de la mañana, 7 minutos. 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
1: Son las 9 de la mañana, 8 minutos, aquí estamos en el arranque de Mix por Mix Radio. 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

0: Estamos de regreso aquí en el arranque de Mix por Mix Radio. Si se perdieron la emisión central del Toxic Capítulo,
1: se jodieron.
0: No se preocupe, porque miércoles, niño, estamos tarde, 9:14.
2: Y lo que falta.
0: Aquí viene la última repetición y la única del Toxic Capítulo de hoy.
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4: Próximo Mix, escuchando Mix Radio. Buenos días, Sammy. Buenos días, Mr.
1: Buenos
4: Brown.
1: Buenos días, niño.
4: Al practicante también, al productor que llegue. A los oyentes, quiero decirles que estoy atravesando un problema grave aquí en mi casa. Ya mi mujer se fue a trabajar y estoy escuchando aquí la emisora. Ahorita salgo a camellar.
1: Sí, estás viendo por...
4: Y yo tengo un problema que ya se convirtió en algo difícil de manejar, porque mi mujer se dio cuenta de algo que yo hago, que es algo que yo siento que necesito para poder estar con ella. Y es que yo no sé si decir que ya soy adicto al no por, pero es que no puedo tener una relación con ella si antes no veo no por. Entonces, ella cogió mi teléfono y se dio cuenta que yo tengo la página y que entro y miro. Y yo tengo que estar viendo seguido eso como para motivarme, como para estar. Pero yo no me siento que tengo un problema con el no por. Solo lo miro y el verbo no significa que yo enseguida me pongo así contento, sino lo veo como por motivación. Ella me dijo que estoy enfermo. Yo no pienso eso, yo no creo eso, porque no me siento así. Pero ya se me convirtió en un problema y mi mujer ahora no quiere ni que la toque, no quiere ni que la mire. Que el tema está complicado, que busque ayuda. Y esto me tiene bastante triste, me tiene desmotivado, porque yo lo veo como una manera de ponerle un poquito de picante a la situación. Ahora todo el mundo ve no por, todo el mundo ha visto no por en algún momento, y ahora yo tengo este tremendo chicharrón aquí en la casa.
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0: Queridos amigos oyentes, a las 9 de la mañana, 16 minutos, los invitamos a todos a que vayan a nuestra transmisión en Kick. Nos encuentran como Mix Radio Barranquilla, así nos encuentran, Mix Radio Barranquilla. Oigan, en un momentito si alcanzamos, amigos oyentes y compañeros de aquí de la mesa de trabajo, vamos a tener invitaditos especiales aquí al programa. No creo que traigan desayuno, pero sí traen mucho folclor.
1: El frijol no se come.
0: Vamos a escuchar a los oyentes que le van a recomendar al amigo denunciante. Por favor, absténgase de decir vulgaridades y groserías. Hola, buenos días desde el amor. ¿Cómo amanecieron?
2: Buenos días, Sammy. Bueno. Sammy, ese man es que ya no quiere nada a la mujer ya.
0: ¿Será?
2: Ya le gusta es que lo penetre.
3: ¡Anda! Los mismos hombres están sacando el rayo, no soy yo.
1: Ella dijo penetre, no dijo que se la entierre.
0: ¡Ey, ey!
1: Pero viste que sí se puede, viste que sí se puede.
0: Sí se puede. Sí, así es. Muy bien, muchas gracias. ¿Te manqué? Tiene ahí en el nickname que Luchi.
1: De pronto es el celular de la señora.
3: ¿O de pronto es trans?
0: No sé, como ahora todo el mundo
4: es Lucho.
1: Se llama Lucho, entonces.
0: No sé.
1: Dale play.
3: Lucho y dos, no Lucho.
4: Hola, soy Lucho.
0: Hola, buenos días.
5: Hola, buenos días, chicos. Sammy, bravo, practicante.
1: Madre.
5: Yo pienso que están todos atacando al muchacho, al señor.
0: Es cierto.
5: No debe ser preguntarle así. A él cómo se comporta ella. Porque a veces uno como mujer.
0: Es cierto. Oye,
5: lo reconozco.
0: Oye.
5: Uno a veces tiene actitudes que hacen que el hombre prefiera eso a buscarlo a uno por la respuesta que uno les va a dar.
0: Oye.
5: Hay que mirar también cómo es el comportamiento de ella, que él diga cómo es el comportamiento de ella, si es una mujer firme, que cuando la busca él está ahí, que toma la iniciativa, que inventa cosas, que es creativa.
0: Oye.
5: O que...
0: Oye, y la verdad os hará libres.
3: Milagro que le está dando el lado a una mujer.
0: Siempre le echan la culpa al macho. Qué bueno, amiga, que usted es objetiva y también el beneficio de la duda se lo otorga al caballero. De pronto ella tiene unos comportamientos que, niño, uno no le puede medio decir. Hay mujeres que uno medio les dice algo y, mira, pedazo de estúpido, te voy a decir. ¿Quién sabe si la mujer de Balvin actuaba así? ¿Quién sabe?
3: Ya va a decir que Valentina la culpable.
0: ¿Quién sabe? Mira, y esa Argentina. Y como está el feminismo allá en Argentina.
3: No, no justifiques que J Balvin le pegó su que cachera a la vieja.
0: ¿Quién sabe si le huele la boca feo?
3: Bueno,
0: si tiene,
3: ¿para qué la deja tanto tiempo al lado de esa
0: fela? Si tiene...
1: ¿Qué?
0: Ah, no, perdón, que aquí no se puede decir eso.
1: Tiene que tener.
3: Claro que tiene que tener.
0: Pero hablo del mal olor en la axila. Lo que pasa es que como yo viví tantos años en Bogotá, a veces se me chispotea. Allá se le llama así al mal olor en la axila.
3: Si no se fila en la axila, dicen, tiene la chucha peluda.
0: No, porque es el hedor de la axila. El hedor, no que.
1: Sea el sobaco.
0: No que la axila se llame así.
3: El sobaco.
0: No, porque dicen es. Uy, tremenda chucha que tiene, weón.
1: Aquí también en el malecón.
0: Mira, Reinaldo, yo estoy hablando de otro tipo de.
1: En un intercambio cultural.
0: No, de verdad. Reinaldo, modera. Vela a ver. Hola, buenos días.
6: Ese que mandó el audio ahorita y que una falta de respeto con la esposa. Tiene que estar escuchando como Radio Mix.
0: Radio Minuto debería estar escuchando, ¿viste? Busca de Dios.
1: De paz.
0: Busca de Dios. Hola, buenos días desde el amor. ¿Cómo amanecieron?
7: Hey, Mix. Buenos días. A mí me pasó lo contrario.
0: ¿Qué te pasó?
7: Una novia que le gustaba ir a ver para poder excitarse. A las mujeres también les da.
0: A la mujer.
3: Y la mujer que diga que no ve, no, por es una morronga. Morronga.
0: El 99,9% de las mujeres son unas morrongas. Morronga. Tiran la piedra y esconden la mano.
1: Y se ventó el video y la película porque al final ellas creen que se van a casar con el actor principal.
0: ¿Tú cómo sabes eso? ¿Tú cómo sabes eso?
1: Porque lo leí en la revista Tú.
0: Ajá.
3: ¿Esa revista Tú?
1: No, era una revista que estaba en la casi que revista Tú del 96, imagínate.
0: De una tía tuya.
1: Una tía mía. Tiene, y que vanidades.
3: Y antes venían mujeres desnudas en revistas, ya no, ¿verdad?
1: No, todavía las hay.
0: Hola, buenos
1: días. No sé.
4: Buenos días, Babo. Buenos días, Sammy. Buenos días, practicante cama. Cuidado. Esa es la última más. Cuidado de saco. Ey, pero.
1: ¿Pero qué?
4: Cadejo.
1: ¿Cadejo de qué?
4: Eso es peta. Paso que de uno peta. Después de casado olvida.
1: ¿Olvida qué?
4: A su autoamor.
1: Respeta
4: tu amor. Eso es normal. Es diferente de que el man de pronto esté enviciado en esa vaina. Pero.
1: O habla mal y va a mandar.
4: Eso es algo. Normal. Yo con su mujer, porque ya todos los días no se joda. Todos los días no se joda.
3: Meterte con los oyentes.
0: Respeta la audiencia, porfa, Reinaldo.
1: Si usted va saliendo, amigo oyente, cualquiera del odontólogo y todavía tiene anestesia en la lengua, no nos mande audio.
0: No tiene anestesia en la lengua. No ha salido ningún odontólogo. ¿Tú cómo dices que tiene?
1: Yo no creo que hable así todo el día. Depeta, tú. Depeta. ¿Cómo se para llamar el papá de Pinocho? Yepeto.
0: Sammy, ojo.
3: Mal hablado, dije.
1: No me ha parido.
0: Ey. Hola, buenos días desde el amor.
8: Buenos días, Bravo. Buenos días, Sammy. Buenos días, practicante. Buenos días, productor. Pues, practicante flojo.
0: Muy flojo.
8: Más flojo que la guía de arriba.
1: Tu madre.
3: Esta sección se llama Insulten al practicante.
1: Sí, gracias. Gracias, bafate de peto.
0: Ey, Reinaldo.
1: ¿De qué te estás diciendo? Disculpa.
0: Ey, Reinaldo.
3: Es una porquería.
0: Reinaldo.
1: Reinaldito.
0: Hola, buenos días. Ande, señor,
1: no hagas
9: cabe. Mister Bravo, buenos días. Bendiciones para ti y tu familia, para el practicante.
1: También.
9: La chica más hermosa que está en la cabina, y le mando el video de mi tío que ya está todo normalizado.
1: El WhatsApp está borracho.
9: Ya le quitaron los oxígenos, ya todo, el médico dio. Pues si fuera de parte él, ya se hubiera ido por la casa, pero.
0: Este es el. Este es el amigo que tiene al tío enfermito, sí, que el señor nos escucha.
3: Sí,
0: y ya nos acaba de decir, bueno, en el audio, que el tío ya está bien, afortunadamente.
1: Es que vamos a ir a rumbita al hospital.
3: Qué bueno, qué bendición.
0: No vamos a ir a ninguna
1: vamos
0: rumbita.
1: Vamos a hacer la rumbita, morir a mitad en el hospital, porque él no puede
3: ser. Pero ya salió del hospital.
1: Ya salió del hospital. Se nos jodió la rumbita en el hospital.
0: Mira lo que están diciendo los oyentes.
1: ¿Qué dice?
0: Mira. Joda, este programa se echó a perder, sí, es cierto. De verdad, está
1: no se
0: muy
1: echó,
0: pasado.
1: No se echó, ya estaba hace rato, desde muy que pasado. Te abandonaron, Bravo, hace 2 años.
0: Muy pasado, de
1: cumplo
0: verdad.
1: 2 años y no me van a dar nada aquí.
0: Mira lo que dice otra persona. Mira, dice? Ey, qué programa el de hoy. Ja, ja, ja, 1, 2, 3, 4, 5, 6 veces ja.
1: O sea que son 6 veces a bueno o 6 veces a malo.
0: Yo no sé si son a bueno.
3: Y si el que se ríe, y si se ríe el otro señor, dice ya, da.
0: Ey, Sammy.
3: Eso lo dijo
0: Sammy.
3: Barro, no lo vuelvo a hacer.
0: Sammy, te peta.
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0: Conclusión rapidita, Sammy, para el oyente del Toxic Capítulo.
3: Que busque ayuda psicológica porque tiene una enfermedad con el no por punto.
0: Ok.
3: Y la tuya, Bravo, rapidita.
0: Rapidito. Juan, mi hermanito, estoy con Sammy. Creo que deberías hacerte ver de un profesional y charlar con tu señora porque no es normal.
1: Un otorrino, sí, al señor. Un otorrino.
0: Al otorrino.

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5: Son las 9 de la mañana, 32 minutos. Continuamos en el arranque de Mix. Hace un momento les compartimos que íbamos a tener unos invitaditos súper especiales y así es, ya están con nosotros los Reyes Infantiles del Carnaval de la 44, Sammy.
6: Así es, así que vamos a presentarles a todos los oyentes de Mix Radio a Luciana Cecilia Flores y Aram Joel Calderón. ¡Ey! Y ahí es donde todo el equipo de ustedes hace... No, hay que cambiar de equipo.
5: No, el equipo de acompañantes no puede aplaudir porque la amiga está ensotada en el teléfono y ella
6: está
5: no
6: editando.
7: Está hablando con el novio.
5: Está hablando con un novio. El otro amigo está trabajando, sí. Allá está la cámara. Ella también está, no, tú no estás trabajando, qué pena.
6: Tú disimulaste ahora.
5: Qué pena.
7: Y otro que está con los brazos cruzados como vigilante banco. No lo vimos.
5: Ese es el equipo de acompañantes. Acá están, para los que nos están siguiendo en la transmisión, acá están los Reyes y acá atrás están los músicos.
6: Hagan una bullita, para una bullita, suavecito.
5: Llegó el carnaval a Mix Radio. Reina, rey.
7: Dígame.
5: No, tú no, Reinaldo.
7: Ah, okay.
6: La reina del infantil de la 44. Luciana. Gracias.
5: Reinaldo, te pido el favor que no trates de robarte el show. ¿Oíste? Porque estamos con los Reyes. Gracias. Reina, buenos días. Bienvenida a Mix Radio. Rey, buenos días. Bienvenido a Mix Radio. ¿Cómo les va? Y gracias por venir a El Arranque.
8: Muy buenos días, mis carnavaleros. Estoy súper feliz de estar aquí con todos ustedes presentes.
6: Ay, qué hermoso.
5: Y nosotros felices que nos acompañen. Tu nombre es...
8: Aram Calderón.
5: Aram Calderón, qué nombre tan...
6: No, Aram Joel.
8: Sí, Aram Joel.
6: Ah, porque tiene
7: que... Sí, Aram solo suena raro. Sí.
6: Aram Joel, se escucha así como nombre de película. Poco... Con ustedes.
7: El Calderón.
6: En la película, Aram Joel.
7: El primer actor.
5: Nunca había escuchado ese nombre, Aram. ¿Ya te dijeron de dónde salió tu nombre?
8: Sí, supuestamente tiene un significado bíblico.
5: Ok.
7: ¿Cómo que
5: sí?
8: Que significa hombre de grandes multitudes.
5: Ah, mira tú, qué chévere. Ok, Aram. Y bueno, aplica porque veo que tienes un acordeón, así que sí. Manejas las multitudes sin problema. O sea, lo tuyo, el pánico escénico, cero, ¿cierto? ¿No le tienes miedo a 1,000, 2,000, 4,000 personas? No. Cero. Ok, entonces, reina, usted está muy bien acompañada. Entonces, vea.
8: Súper afortunada este rey.
6: Ay, qué hermoso. Pero pregunta, ¿dónde estudian? A ver, cuéntanos.
7: ¿Dónde se echaron la leva hoy? Porque sí. Deberían estar en clase.
5: No
6: es cierto.
5: No te metas con Aram, ¿viste? Bueno, ya sabes.
8: Bueno, yo estudio en el Colegio San José de Barranquilla.
5: Ok. Ah. ¿Y Aram?
8: En el Betania Norte.
5: En el Betania. Ah. Tenemos muchos oyentes en el Betania Norte, Sammy.
6: Ah, aquí nos escuchan bastante.
7: Antes de llegar a clase.
5: Bueno, sí. Chicos, qué pena. Reyes, reina y rey.
7: Díganos.
5: ¿Cómo? Contigo no estoy hablando, Reinaldo.
7: Yo me llamo Reinaldo, tú eres rey.
5: Bueno, hazte cuenta que no te voy a mencionar más a ti.
7: Bueno.
5: Reina, rey.
6: Elimínate.
5: ¿Qué? Suprímete. Controlar, suprimir.
7: Ey.
5: ¿Qué viene para los barranquilleros en el carnaval de ustedes, en el reinado de ustedes?
8: Bueno, vienen muchas sorpresas, que estén pendientes a nuestras redes porque vamos a hacer cosas increíbles e inolvidables.
5: ¿Y el usuario para que lo sigan a todos ustedes?
8: @ Luciana Flores Alemán.
5: ¿Y el de Aram?
8: Aram_Calderón.
6: Yo le quiero preguntar a ellos, aprovechar que hay unos niños aquí, ¿quién es su artista favorito? O sea, ¿qué artista ustedes dicen, este es mi artista o mi... que yo más sigo, escucho, ¿quién es?
8: Mi artista favorito, tengo dos.
6: Ajá.
8: Bueno, tres.
7: Bueno,
8: BL, Shakira y Silvestre.
6: Variedad. ¿Y por ahí, Aram?
8: Bueno, a mí me gustan todas las personas que han aportado al folclore.
5: Por ejemplo.
8: Pero en especial de los viejos me gusta mucho Juancho Royce.
5: ¡Juancho Royce!
8: Lo sigo, me gusta. Y de los nuevos me gusta Rolando Ochoa y Silvestre Dangond.
5: Ok.
6: Era Silvestre, las nuevas generaciones.
5: Bueno, por gustos musicales de Ara, nadie te ha preguntado qué te gusta. Ahorita más tarde, papi. Controlar, suprimir.
7: Gracias.
6: Pinta un bosque.
5: Por gustos musicales, se nota que ejecutan muy bien el instrumento.
6: El acordeón.
5: Oh, ya quiero escuchar. Bueno. ¿Qué viene ahora para ustedes? ¿Viene la coronación? ¿Cuál es la hoja de ruta que viene para los Reyes del Carnaval de la 44, los Reyes Infantiles?
8: Tenemos bastantes eventos en la cual esperamos compartir demasiado con todos ustedes. Y con el tema de la coronación estamos preparando una coronación increíble. O sea, eso va a estar... van a quedar wow.
6: ¡Wow! Ya van a quedar baby wow.
5: ¿Ya saben
6: baby,
5: dónde va wow. a ser?
8: En la Plaza de la Paz.
5: En la Plaza de la Paz. ¿Día ya tienen la fecha?
8: 23 de enero.
5: 23 de enero.
7: Otro año, eso está lejos.
6: Eso está aquí mismo.
5: 90 días
8: esto
5: y ya.
8: Esto pasa rápido.
6: Esto pasa rápido. Y por ejemplo, en tu colegio, ¿qué te dicen ahora que eres reina ya? Los del pelado y las peladas.
8: Me van gritando, ¡reina! ¡La reina de 44! Y yo volteo y yo no veo a nadie. Entonces me van gritando así y se va a escuchar.
6: ¡Pum! ¡La reina va perdiendo el año! ¡Pum!
7: Así, si no va, reinando, si no termina.
5: Reinando.
7: Puede perder el año. Mira lo otro que va a perder.
8: Oye.
5: Ellos no van perdiendo el año. A ellos les dan permiso y eso está autorizado, ¿cierto?
7: Y están haciendo que los del grupo también estén perdiendo clases, porque ellos también tienen cara que están en el colegio.
6: Peladito, ve, sí molesta.
7: Ay, que lo que es pelado.
6: También está con el rey.
7: ¿Sabes que yo también sé tocar el acordeón?
6: ¿Qué vas
7: a hacer? Lo toqué,
5: ¿cómo
7: lo toqué?
5: Señor, padre amado.
0: Me imagino que también lavas los platos, los tocas.
7: No, ¿qué? Eso sí me ponen las uñas feas.
6: Ay, más feas.
5: Bueno, yo quiero escuchar, porque esto tiene que terminar con una ejecución mágica y con la demostración de talento de los Reyes Infantiles del Carnaval de la 44, que esta mañana nos visitan aquí en el arranque de Mix.
8: Claro que sí.
5: ¿Tiene usted, maestro, todo el control en este momento?
7: ¿Qué harán?

0: aquí, siéntate.
1: Aram, ¿desde qué edad estás ejecutando? ¿A qué edad iniciaste el proceso? Porque ejecutas muy bien.
2: Desde los 4 años.
1: ¿Desde los 4 años? ¿Cuántos años tienes ya?
2: 3, 12 más 1.
3: ¿Tienes 3?
2: 12 más 1, ese pelado es de los míos. ¡Es de los míos! ¡Sí, señor!
1: Bien, Aram, bien. Te felicito porque ni yo he podido. A mí siempre me la aplican. Bueno, chicos, inviten a todos los oyentes de Mix a que los sigan en las redes, a que los acompañen en cada uno de los eventos donde van a estar. Los micrófonos de Mix son de ustedes.
4: Mis carnavaleros, los invito a que se vivan y se gocen este carnaval del Bordillo con nosotros y que nos sigan en nuestras redes y estén súper pendientes porque se vienen cosas maravillosas.
2: Los invito a que disfruten con nosotros en el Bordillo, a que estemos en cada evento y que nos sigan en las redes también.
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1: Ya venimos con el remate del Arranque de Mix. No se muevan, regresamos en instantes.

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0: Era presencial y sin tapabocas en nuestro usuario en Kika arroba Mix Radio Barranquilla y también en nuestra página oficial www.mixradio.co. Mientras Reinaldito nos ayuda a organizar la cabina, porque los reyes de la 44, los reyes infantiles, llegaron con muchos amiguitos. Y dejaron en la cabina un poquitico desorganizadita. Mientras termina Reinaldito de organizar la cabina, resulta que hay. Pero sí reprocha. Hay una grabación que Samara Haidar nos va a compartir y es que un sacerdote dijo algo que hizo que las redes
1: explotaron. Sus declaraciones fueron contundentes, ¿ah?
0: ¿Qué fue lo que pasó, Samara?
1: Vamos a escuchar un poquito y quiero que la gente opine acerca de si está de acuerdo o no con lo que dijo el sacerdote. Escuchemos.
2: Espérame ahí.
3: Más putas.
1: Cállate.
3: Entre más católicas, más putas. ¿Entienden eso?
4: ¿O sí? Ya no lo voy a decir porque...
3: Acuérdese que yo ya llevo, voy para 17 años de ser sacerdote.
1: ¿Cómo?
3: Yo ya he confesado a todas las devotas.
4: Así
3: ¿ok?
4: Es.
3: Y a las que más santuronas son... A las que más santuronas son, son las, a las que más les pica.
4: Y a las de Guaraní.
3: Entre más católicas, más putas.
1: Eso lo dijo un sacerdote en un video que está viral.
0: Yo conozco...
5: Al sacerdote.
0: Sí, yo lo conozco.
1: ¿Al sacerdote?
0: Sí, yo lo conozco. O sea, por redes sociales sigo mucho su contenido.
1: Okay.
0: Tengo entendido que él está en México. Puedo equivocarme,
1: yo
0: lo
1: no
0: que
1: sé
0: tengo
1: quién
0: entendido.
1: Es, pero...
0: No, Sammy, él es súper, súper reconocido en las redes sociales por este tipo de contenido, porque él lanza sermones con ese tipo de mensajes, ¿sabes?
1: Pero él sí es sacerdote.
0: Sí, él tengo entendido que ya no lo es.
1: Ah, ok.
0: Tengo entendido que creo que hasta la iglesia. Creo que se dice así en el mundo católico, creo que hasta lo sancionaron.
1: Okay.
0: Y como que le retiraron, no sé, como su puesto, como que lo destituyeron.
1: Okay.
0: No sé si se dice así, si alguien que tenga el escrito correcto y exacto, compártalo en el WhatsApp.
1: Pero es que se fue con toda, ¿no?
0: Sammy tiene una más dura, ¿oíste?
1: Ahora, la pregunta para los oyentes de Mix, ¿ustedes están de acuerdo con las declaraciones de esta persona que parece que es un sacerdote, presuntamente que ya no lo es? ¿Creen ustedes que entre más santas las mujeres, así más morriongas son las que más les pican?
0: ¡Entre más católica!
1: Eso dijo el señor.
0: Eso dijo él.
5: No quiero ni hablar.
0: Eso dijo él.
1: Estuvo fuerte la declaración, bravo.
0: No quieres ver lo que están escribiendo, te lo aseguro.
1: No, sí quiero ver y escuchar, mi amor, porque para eso estamos, para generar cosas.
0: Mujeres fueron confrontadas por ese sacerdote o ex sacerdote. ¿Están ustedes de acuerdo? ¿Conocen algo similar con la problemática que hoy nos ocupa? A ver qué están diciendo. ¿Qué están diciendo los oyentes? Porque es matemática simple, aritmética, diríamos. Hola, buenos días.
6: Así es, porque ellos aplican la de que el que peca y reza empata y le pica la garrapata.
5: Gracias al sacerdote también que ya no está ejerciendo.
0: Hola, buenos días.
7: Hola, chicos, ¿cómo están?
0: Bien.
7: No, primero es sacerdote como que es del otro lado, porque habla igualito a Juan Gabriel. Y segunda es, por eso uno no debe confesarse con los padres. ¿Ya vieron por qué uno ya no se confiesa? Porque seguramente, mira, por algo él lo dice, como... Valga la redundancia, tiene experiencia.
0: Es que tiene experiencia.
1: Pero él no debería estar diciendo
0: durante
1: eso.
0: 17 años, él asegura que confesó a las más católicas. Y lo que él dice es que las más católicas son a las que más les pica.
5: No conozco a nadie que se confiese en estos días de mi vida.
1: Sí, se confiesa.
0: Tampoco. Bueno, hola, buenos días.
8: Confirmo. Hola, Sammy. Hola, Bravo.
1: Hola,
8: practicante.
0: Confirmo, confirmo. A ver qué dicen por acá. Hola, buenos días.
2: Hola, muy buenos días. Bendiciones para todos.
0: Amén, vecina.
2: Bueno, total, total. Hay muchos que se arrodillan demasiado y terminan chupando pin. Mejor no digo la palabra.

0: respeto a los niños.
1: Te bloqueo.
0: Pero la mayoría de las monjas a veces salen embarazadas. Oh, son más calientes que las mismas prostitutas.
2: ¿Pero qué ha pasado?
1: Se está descontrolando esto, Sammy. Se está descontrolando.
3: Señor Bravo, ¿quiere más audios?
1: Vamos, sí, vamos, claro.
3: No.
1: ¿Tiene miedo?
3: Nos van a excomulgar.
1: ¿Tiene miedo?
3: Sí.
1: ¿Te quiere confesar?
2: Ven, no. Confiésate con Bravo.
3: No.
1: Ven, confiésate aquí, ven.
3: Con el reverendo.
1: Confiésate.
3: No. Jamás me confesé.
1: Hola, buenos días.
3: Pura sordo necesito.
4: Buenos días, nuevamente. Ahorita me faltaron en el respeto.
3: No,
4: me faltaron el respeto,
3: nadie.
4: Pero confirmo. Esas más santicas son las más malas.
1: Esas son las más malas.
2: Lo amo. Oyente que no te coge nada en serio, te
1: confirmo,
2: amo.
1: Confirmo, confirmo.
3: Te amamos.
5: Buenos días.
6: Buenos días, Sammy. Buenos días, Bravo.
2: Buenos días.
6: Bueno, el respeto, la forma de cómo se refiere a las mujeres, ese man como que lo parrió una perra. Porque la verdad, uno de una mujer nunca debe hablar mal.
1: No, no, espérate.
6: Porque
1: espérate,
6: recuerden que uno viene de una mujer.
1: No, no, no, no, espérate.
6: Sea
1: espérate.
6: Santa o sea puta.
1: No, no, no, espérate, espérate, espérate.
2: Pero
1: espérate,
2: él tiene
1: espérate.
2: Razón, Bravo.
1: Espérate, espérate, espérate. ¿Quién dijo que uno no puede hablar de una mujer? Si una mujer está haciendo daño, uno, ¿por qué no va?
3: Mesa,
1: lo siento, lo siento. ¿Quién dijo que uno no puede hablar de una mujer que está haciendo algo mal? Eso es como decirle a una mujer, mujer, tú nunca puedes hablar mal de un hombre. Eso no se puede, eso es imposible.
2: Pero un cura hablando así no, tampoco.
3: Yo le digo a mi tía, usted hizo ese arroz mal y tengo que decírselo. Está haciendo algo mal, se lo puedo decir.
1: ¿Por qué uno no puede decirle a una mujer que está haciendo algo mal? Dime, porque ¿dónde está escrito eso? Ese bendito chip que nos metieron en el cerebro. Que no, que una mujer no se le toca ni con el peto. No, espérate, niña, si tú te estás portando mal, te vas a llevar tu...
3: ¿Tu qué?
1: Tu
3: excomulgación.
1: Podría ser.
2: Pero el señor tiene razón, porque si él dice que no quiere hablar de las mujeres,
1: no, tú,
2: él no habla.
1: Amigo, amigo oyente, te voy a preguntar una cosa. ¿Tú crees que tu mamá y tu abuelita no hicieron pitufi porquerías? O sea,
3: tú
1: crees. Así de ingenuo eres tú. A lo bien, o sea, no sean ingenuos. Todos los seres humanos somos dañados. Todos, hombres, mujeres, homosexuales, lesbianas, todo el mundo tiene su loquera.
2: Todo el mundo, Bravo.
1: A mí me da cola la gente que quiere tapar el sol con el meñique.
2: Todo el mundo,
1: me da
2: ra...
1: No, no le voy a pegar a la mesa porque André dijo ayer que... Ey, no le peguen a la mesa, que se mueven las cámaras.
2: Se están dañando la mesa ya. Y es nueva.
1: Eso es cierto. Esa es la Cori, es y la periodista que le pega con el mamotreto de hoja en la mañana.
2: Sí, a
1: la
2: están
1: en AM.
3: Y no me han dado ni una pista. Lo que me importa aquí ahora mismo, no la mujer bandida esta del cura, no me importa, es mi pista. Me va a tocar comprarme otra chocolatina hoy.
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0: todos llevamos uno. Mister La Voz sonando aquí en mi radio. La emisora que comanda en todo aquí, Yami, se llama
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0: Ok. ¿Qué está pasando?

0: De Papá Dios, la dirección del DJ Andrel, que te tiene la destreza. Aquí está
1: J-Flow.
0: Papi, que estoy listo, que estoy listo, que estoy listo. Preparado para pasarla bien con todos ustedes. Y voy a habilitar el WhatsApp 301-301-1039 para que ustedes me cuenten qué andan haciendo, dónde andan. Me dicen J-Flow, yo estoy modo mix, escuchando mi radio porque.
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0: emisora que comanda, la estamos dando todo, ¿ok? La estamos dando todo, por cierto, aquí ya mismo un mix en todo el lugar de la ciudad. Todo lo que se pone a las mujeres le quedan bien, todo lo que se pone, pero ¿qué?
1: Sobre todo
0: le quedan bien los que lo que.
1: Y sobre todo
0: le quedan bien los pantalones. ¡Ay, bebé! Bueno, pendiente porque voy a estar pagando por ustedes el calzado de OK Sport con el Money Mix. ¿Qué van a hacer? Me envían emoji de calzado al WhatsApp 301-301-1039. Dice J-Flow, yo quiero que me pague por mí el calzado de diciembre.

0: pie, aquí no la dejamos caer. Por eso arrancamos con buena música. Sito el Bambino con la canción Mi Cama Huele a Ti. Buenos días, feliz jueves en modo Mix.
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0: Eso se llama Pobre Diabla, música de Don Omar. Sonando aquí en mi radio, la emisora que está comandando. Yeah, me dicen que por la calle. Ay, baby, llorando. Los mejores clásicos y la música urbana nos pertenecen y suenan aquí en Mix. La emisora que comanda porque
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0: Mix Radio, claro que sí, no la dejamos caer. Bueno, pendiente porque en minutos lo voy a saludar a todos ustedes, a reportarse a través del WhatsApp 301-301-1039. Estamos activos, mi gente. Vamos con música de Tito el Bambino. Se llama La Gerencia.

0: Flow. Dice Flow y su modo mix. Saludos.
1: Dale.
0: Gracias por estar activo ahí comandando esta hora.
1: Muévete,
0: dale para ver. Blau Luis Ángel, Díaz Fontalvo, Orlando Durán. Ahí dice estoy modo mix. Juan Escorcia. Bueno, la gente que quiera participar por el calzado de los amigos de OK Sport, ¿qué van a hacer? Me van a enviar, atención. Me van a enviar al WhatsApp 301-301-1039. Emoji de tenis, emoji de zapato. Y entras a participar de una. 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Súbele a tu radio porque es jueves y toda Barranquilla está en modo
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0: 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Clásico de clásico de Prince Roy. ¿Quién se acuerda de esto? Ay, mi amor. Solo quiero darte un beso, baby. 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Esta canción le encanta a Javier Mesa, a Brian Mesa también, a Marjorie Sanabria, que van saliendo camino a Montería. Dice Javier Mesa que están escuchando mi radio, la emisora que está comandando. Están dándola toda y escuchando
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0: Es momento de continuar con la música. Saludos para toda la gente que está activa a esta hora de la mañana escuchando Mix. Esto se llama Narcisista. Música de Kevin C. De mi panita de los de

0: Bueno, a esta hora quiero poner un nuevo mix a Orlando Durán, que se reporta. Vamos para Caro, para Kike el Broki. Me dice, hey, bro, buenos días. Estoy activo en modo mix.
1: Si tú quieres bailar.
0: ¡Ay, sopa de caracol! ¿Qué? Acabo de montar una historia a través de @jflow24 en Instagram. Dale.

0: Bueno, pendiente porque en cualquier momento, atención, muévete, activo el Money Mix, dale, y pago por ustedes.
1: Dale, muévete.
0: Los tenis, porque desde septiembre mi paga por ti. 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Hola, hola, hola, hola. Hello.
2: Hey, papi.
3: El DJ que más tiene flow.
0: Eso.
3: DJ Flow.
0: Eso,
2: tranquila. Papi, prende la calle, mi hermanito.
0: Eso.
2: Papi, tírate una canción ahí, por favor. Del Saya. Del Saya, papi, que se llama La Píldora.
0: Eso, eso viene en camino, eso viene en camino. Mientras vamos con esta, se llama Sigo Aquí. Lo más reciente de Kevin Flores junto a Lil Silvio y Boston Man. Qué buena canción, ¿no?

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3: En Mix 103.9 son las 11 en punto.
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0: saludo para todos mis reales, para todos mis reales, para todos mis reales. Oye, con esta canción a María de Luis Terraoz, quiero invitarlos para que se vayan de una a Mix Radio Barranquilla para que se enteren todo lo que pasó ayer en el Perreo Mix con los de la X que tuvieron de invitados especiales. Arroba Mix Radio Barranquilla, dale para allá. Y de paso también me visitan Mix Radio, bueno, JFlow24. Aparte de visitar Mix Radio Barranquilla, pueden visitarme también en mi Instagram. Arroba JFlow24 en Instagram, en TikTok, JFlow15, ¿vale? Papi, estamos activos, dándole todo en modo mix, ¿ok? 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
0: ¡Epa! Dale pa' ver, muévete pa' ver, dale pa' ver, muévete pa' ver, dale pa' ver, muévete pa' ver. Ahí está, ahora quiero poner modo mix a Brainer. Ahí se saluda al papá bello.
2: Dale, dímelo. Muévete pa' ver, dale.
0: Dime, Brainer Caro.
2: Dale, pa' ver.
0: El de BC Sport, que está escuchando mi radio. Uy, ¿cómo BC Sport? Una cadena linda. Está buena, papá. Blau Brainer, activo, está ahora escuchando Big Radio. Escuchando la emisora que está comandando, ¿no?

Arroba JFlow24, acabo de colgar una historia, dale mucho cariño, ponte modo mí. Es momento de irnos con clásicos. Uno de los clásicos que suenan en Palante y para atrás de 12 a 2 de la tarde con Mr. Brown. Esta es una de ellas, porque

Aria Vega, la barranquillera Aria Vega. Que a propósito ya tiene su nueva canción que se llama Compa Coleto, que desde ayer la sonamos en exclusiva aquí en Mi Radio. ¡Wow! ¡Qué flow tiene esta canción, ¿no? En exclusiva aquí en Mi Radio. Compa Coleto. Una canción que ya es tendencia en redes sociales. La tendencia no.

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0: Toensicar, esa canción se llama Los Unicornios, canción que se volvió tendencia en redes sociales, se volvió tendencia en TikTok. Y por supuesto, suena Get Me. Ay, bebé, ahí vi en redes sociales que ya grabaron el video, ¿no? Esta canción, Los Unicornios. Qué flow tiene esta canción. Qué flow tiene esta canción. Y por supuesto, en modo mix, escuchando mi radio. Ay, bebé, desde septiembre.
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0: Desde septiembre que es mi raza, vale todo.
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0: Bueno, le queda bonito ese jean a la reina del carnaval de Barranquilla, ¿no? Saludos a Malof Javi. ¡Wow!
3: ¡Eva!
0: Y el fin de semana anterior, ya mañana, hace 8 días, donde estuvimos en un recorrido espectacular por todos los colegios de Barranquilla. El tour del jean. Vaya, por todos los colegios en el jean day. ¡Ay! A las mujeres le quedan bien todo lo que se pone y que le quedan bien los pantalones. Wow. Bueno, pendiente porque mañana viernes vamos a celebrar el amor y la amistad en diferentes colegios de la ciudad. La vamos a pasar espectacular. Así que Timmy mañana también se va de tour. Vamos a estar con artistas invitados. Amado Music va a estar con nosotros. No, para Jaber Music también. Otro de los artistas que también está con nosotros. Dayel Demente. Otro de los artistas que también va a estar con nosotros. Dayel Demente. En modo mix, en modo mix, en modo mix, en modo mix. Ponte modo mix, somos la emisora que comanda, la emisora que no deja caer, baby. Es momento de continuar con más de la música. Se llama Me Porto Bonito. Música de Bad Bunny, baby. Suena.

0: Esta canción se llama Quédate, música de Vélez, el barranquillero Vélez, que también sigue cosechando muchos éxitos. Muchas canciones. Estuvo en un tour por España, le fue muy bien. Cuando vino aquí a Colombia también, que estuvo dándola toda este artista. Por supuesto, es un artista de la casa Mix Radio, la emisora que está comandando. 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Yo soy el DJ con más flow.
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0: Cómo me encantó acompañarlos. Quédense conectados. ¿Me sigues o no me sigues todavía? Arroba JFlow24 en Instagram. Sígueme y te sigo. Esta canción es lo más reciente de Luis Terlaoz junto a Manuel Turizo.

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3: 12 del mediodía con 2 minutos en Mix Radio.
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1: Pilla. Hay ojos que no se hacen los ciegos porque las paredes no solo tienen oídos, ¿viste? También tienen un

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0: Chula, quien llegó.
1: Bravo, qué rico.
0: Aquí estoy listo para zumbarte una pa'lante y una pa'trrra. ¿Cuál tú quieres escuchar? ¿Una viejita o una de la actualidad? Porque si quieres una viejita, te tengo unas bien maquia. Ahora, si quieres una que está en tendencia, también se le tiene, mi hermano. For example, esta canción que sale a las 7 de la noche

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Y hablando de contenidos, ahí en el Instagram acabamos de publicarles un video que me encantaría que fueran a ver, a compartir, a darle like.

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14: 1:01, 1:01 es la hora de Café Águila Roja en Mix Radio.
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1: Dímelo, Guillami. Ponte modo mix, porque la segunda hora de Palante y Patras ya está en desarrollo.
2: ¡Vamos!
1: Claro que sí, mi hermano. Hey, ¿qué tal el sol? Está bueno. Sientes que te estás rostizando. Salí un momentico aquí a la esquina, niño. Entré al edificio y huelo a carne quemada. Huelo a bistec. Huelo a carne frita, mi hermano. ¡Ey, qué calor tan bravo! Protéjanse del sol. Una campaña de
0: Mix Radio.
1: O sea, sole tanto. Ojo, Mix. Tenga cuidado. 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
2: ¡Vamos!
1: Zapato. O también puedes escribir calzado.
2: ¡Vamos!
1: Calzado. Zapato o calzado. 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En modo mix con nuestros amigos de OK Sport.

Está escuchando Mix Radio. Ahí veo que se está moviendo bastante el WhatsApp. Muchos oyentes inscribiéndose para tratar de participar por los bonos que está entregando el Money Mix de Mix Radio. Recuerda, zapato o calzado. Eso es lo que debes escribir para poder llenar el formulario y participar. Ok, vámonos. Pa'lante. El Mr. Black. El patrón, así se llama la canción.

0: Wisin y Yandel, los extraterrestres, canción sota, me está sentando. 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
0: Zapato o calzado, eso es lo que deben escribir para poder llenar el formulario y participar, ¿ok? Zapato o calzado, llenen el formulario completico, lean bien lo que nuestra inteligencia artificial les va a preguntar. Ah, bueno, y deja de pelear con la inteligencia artificial, ¿oíste? Que es una inteligencia artificial. No te no entiende tu grosería, ¿oíste? Salió uno y que la inteligencia artificial le preguntó y que dirección, y le escribió que, bueno, yo vivo en el barrio, pero los fines de semana me voy por donde mi mamá. La inteligencia artificial no te entiende eso. Escribe el nombre del barrio.

Hoy en esta segunda hora de Para Adelante y Para Atrás soné mucha música de Los Extraterrestres. Wisin y Yandel, canción sota, ¿por qué me tratas así? Ok, familia. Me voy a despedir con esta que hace My Towers. Carita feliz como el emoji. Ya viene Samara Haidar para acompañarlos en el mixeo. Ustedes y yo nos escuchamos mañana a las 6 de la mañana en el programa más tóxico de la mañana. El arranque de mix. Sígueme en redes sociales, arroba soy Mr. Bravo. Soy Mr. Bravo. El único bravo de la radio en Colombia.

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10: 2 de la tarde, 1 minuto. 2 de la tarde, 1 minuto. 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
1: Bienvenidos al mixeo. Este es el show de Sammy. Arrancamos esto que llama el mixeo y que ustedes esperan de 2 a 5 de la tarde. Hoy con buena música arrancamos este programa. Definitivamente venimos de 3 canciones que nos dan inicio de la hora con Baby Wow, Mallory de Ryan Castro y Aria Vega. Yo soy Sammy, es un placer acompañarlos. Es un honor poder estar aquí un jueves más para poder recordar, hablar un poquito de los jueves de TVT, de hablar de todo lo que está pasando, saludarlos. Así que a partir de este momento, ustedes oyentes que están ahí súper concentrados, necesito que pasemos lista como en el colegio. ¿Quién está? ¿Quién se quedó desde las 6 de la mañana? ¿Quién llegó apenas? ¿Quién se va sumando a este grupo, a esta familia disfuncional que es el mixeo?
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1: 301-301-1039. Quiero que los que estén por ahí digan: Sammy, aquí estoy, con nombre y apellido, así como en el colegio, para decir presente. Nombre y apellido, señoras y señores. ¿Quién dice hola, hola, hola?
2: Sammy, preciosa. ¡Sóbelo, amor! Alan Manjarres, como siempre, desde temprano conectado con la que comanda y manda, Mitz. 103.9, el sonido de la calle.
1: Alan Manjarres, ya digo presente por acá. Hola, hola.
3: Sammy, mi amor, buenas tardes. Buenas. ¿Cómo estás? ¿Cómo has pasado mi vida? Mami, estoy por acá por la bendición de Dios, okay. Con Equinorte. Mándame la bendición porque esto está muy caliente, caliente, mi amor, caliente. De
1: está
3: eso
1: caliente,
3: en esa nalga.
1: Está caliente, la bendición de Dios, mi amor. Hola, hola.
4: Sammy, buenas tardes. Aquí estamos desde la mañana. El Yuse, la 156 de Olaya.
1: El Olaya, la gente de Olaya, un abrazo para todos mis conductores que siempre están pegaditos. Danilo Figueroa también dice presente. Ernesto Acosta desde las 6 de la mañana, señoras y señores. Muchísima gente desde bien temprano saludando. ¿Quién más está por acá? Olis, Olis.
5: Hola, Sammy. Aquí presente Rebeca Pérez, la morena, en la morena. Sintonía desde el arranque de Mix. Aquí presente.
1: Quiero mucho, mi reina, gracias por estar en modo mix siempre, qué linda, hola.
6: Y besitos en esas nalgas, Sammy.
1: Ajá, mi vida, besitos en esas nalgas. Oye, por ahí tenemos en exclusiva, hoy sale la canción de Aria Vega con Paco Leto, ya se viralizó un pedacito que está en redes sociales, pero desde ayer aquí en Mix la tenemos en exclusiva, ya ahorita la voy a reproducir para que hagamos una reacción en vivo antes de que salga a todas las plataformas. Nosotros tenemos ya la canción lista, por lo pronto, algo de El Patrón, Tito el Bambino sonando aquí en Mix.

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0: 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Bueno, lo prometido es deuda. Hoy sale la canción completa de Aria Vega con Pacoletto. Pero como nosotros somos loquitos y tú sabes, estamos adelantados al tiempo, tenemos la canción completa y en este momento yo en el mixeo le voy a dar play. ¿Qué vamos a hacer? Va usted a calificar la canción completa. Ojo, no quiero que califique desde el odio ni desde el rencor, porque hay gente que de pronto no le cae bien la artista o lo que sea. Quiero que califique la canción, letra, sonido, viaje, si le conecta. 301-301-1039. Aquí está con Pacoletto en exclusiva. Completa, solo la tiene Mix.
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0: 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Bueno, ustedes van a calificar la canción. Son ustedes los... Ustedes son el jurado, así como en Yo Me Llamo y en toda esa vaina, el Factor X. ¿Se va o no se va para Bogotá? Aquí dice Tomás que le da un 7 de 10 a la canción. ¡Hola!
1: Sammy, la verdad es que la canción de Arabella... Más bien, la canción no. Las canciones de Arabella son top.
0: Top.
1: Son buenísimas. O sea, a mí me parece súper bacano todo lo que ella hace, toda la música. Y esta es una canción que sacó. Top. O sea,
0: a mí también.
1: Canción que se va a ir viral.
0: También, estoy de acuerdo con el oyente. Hola.
2: Sammy, esa canción parece que la letra fue escrita por el practicante un domingo de carnaval en un baile de superquipo cuando vi un negro de 3 metros.
0: El coleto ese. Se hablaba de coleto. Hola.
3: Bueno, Sammy, yo no quiero ser guafiesta, pero Arabella canta canciones como de coleto y es más pupi que 10.
0: Pero es que ella nunca ha dicho que no sea pupi, sino que ella es una pupi cole. Yo la veo así. Que Sammy, Arabella es como tú, pega lo que sea, dice Carlitos. Te quiero, Carlitos, hola.
4: No jodas, Sammy. Esa canción está mela, está buena.
0: Está sabrosa.
4: Solo los barranquilleros saben lo que dice la canción.
5: ¿Qué?
6: Oye, Sammy, no, hombre, Arabella, la música es muy hermosa, muy bonita. Lo que se la embarra es en los nombres de las canciones. Tienen que bautizar mejor las canciones, Sammy.
0: Aquí dicen que no le gusta el nombre, pero la canción sí. La pasada se llamaba, bueno, chévere, estaba buena. ¿Cómo es que se llamaba la otra? Abanico Saño. No había una que se llamaba así. Bueno, pero hay una champeta también.
7: Hey, Sammy, yo estoy modo mío escuchando 1103.9, el sonido de la calle.
0: Ajá,
7: la verdad es que la cancioncita se siente el ritmito y el jocoso. O sea,
0: tiene viaje.
7: El tema se ha vacilado y bueno, y como costa, costeña, hay que apoyar el talento también,
0: eso,
7: hay que seguir apoyándola también. Adelante.

0: Clasicazo hasta ahora aquí en Mix Radio. Llega el practicantucho de Quintas.
1: Con una denuncia.
0: ¿Qué vas a denunciar?
1: A quien corresponda.
0: Ajá.
1: Ni una pista y ya mañana entregan los supuestos regalos. Ni un supercoco me han dado.
0: Yo creo que la vida te está cobrando todo lo que has hecho. Porque a todos.
1: No es que no he hecho nada, es que se encuentro.
0: Escúchanos, a todos nos han dado pistas.
1: Hasta el Orly ese que ni viene aquí y encuera las piezas de noche.
0: Hasta John Mendoza que no viene casi.
1: John Mendoza le dieron pistas.
0: Le dieron pistas. Para que tú sepas, mañana, para los que no saben.
1: A Landry le dan unas pistas, unos chocolates y una vaina. Yo
0: enamorada. Bueno, hay que. No, mentira. Hay que decirle a los oyentes que mañana a las 9 de la mañana no se pueden perder el arranque porque vamos a entregar los regalos de. Deja de decir vulgaridad que ya me regañaron esta mañana.
1: ¿Qué dijiste esta mañana?
0: Mal, muy mal lo que dije.
1: Mal marido, o sea, una mujer que es mal en su.
0: Mañana a las 9 de la mañana van a estar todo el zoológico junto.
1: ¿Cómo
0: o sea,
1: así
0: vamos a reunir a todos los animales de todo el de la mañana, de la tarde, o sea, va a venir Orly, va a estar aquí.
1: Los animales nocturnos con los animales diurnos.
0: ¡Los animales juntos en una sola jaula!
1: ¡No puede ser en una sola jaula!
0: Vienen hasta las que apenas están entrando, la
1: cacatúa, el flamingo.
0: Todos juntos, unidos en un solo. No. Tequín va a venir de sus vacaciones exclusivamente.
1: Exclusiva, ya tiene el viaje y luego a las 11 retoma otra vez.
0: Toma otra de sus vacaciones.
1: Que Lambón anda por allá con Julián, pero bueno.
0: Ey, respeta.
1: Ni un supercoco.
0: Bueno, para no puedo hacer nada por ti, querido.
1: Oyentes, mañana mándenme por lo menos así sea.
0: Mañana te van a dar tu regalo, da la bulla.
1: Pero si no me han dado pista, me han dado un regalo. Ridícula.
0: Maluco.

Señoras y señores, seguimos avanzando en esta tarde de mixeo. Luego de esta canción de Kevin Flores, me voy con algo de Bless, se llama McDonald's. Ha provocado un heladito de McDonald's combinado. Si alguien sabe, me puede traer.

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10: En Mix 103.9 son las 3 en punto.
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1: Les tengo buenas noticias para comenzar esta hora aquí en el Mixeo, el show de Sammy. Y es que hoy va a haber milagro, porque hoy voy a entregar aquí en el Mixeo bono de calzado de 250,000 pesos. Así que prepárense para que ustedes participen de una por sus zapatos. ¿Qué están diciendo por acá? Hola, hola.
2: Hola, Sammy. Mi nombre es Samuel. Me preguntaba si podían poner ¿tú eres quién? Por favor.
1: Es una Bendy quien acaba de enviar este audio. ¿Quién es? Mándame el nombre de la canción y quién la canta. Bendy, para complacerte. Claro que sí. 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

que sale hoy con Paco Leto y a mucha gente dice que le gusta. Esto se filtró hace unos días, solamente un pedacito que se volvió tendencia y que ráyame para sentirte la que no sé qué. Fuimos a las calles de Barranquilla a preguntarle a las damiselas, a las damas, qué significaba esa pequeña frase de la canción de con Paco Leto que dice pégate para ráyame no sé qué y que ráyamela y que siéntela y que ¿qué es eso? Nena, ¿qué es eso? Nena, yo jamás, no, yo no le diría a un hombre, bueno, no, bueno, al menos que sea el marido.

0: Muy buena la canción, nada que hacer en exclusiva. Es música que impone Mix. Y por eso hasta ahora estamos conectados mucho con Aria Vega. Sale hoy esta canción, sale hoy, hay que estar pendientes. Es talento costeño, es Barranquilla en la casa. La nena de Quilla. Por lo pronto, ¿cómo va a ser, DJ? Para que usted vea. Para que usted vea. There's no stopping us. 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Estás escuchando la emisora que comanda con tu DJ favorita, Sammy.
1: Sammy, súbelo, amor, súbelo.
0: Yo quiero que hagan la pausa activa conmigo en este momento. 3, 2, arriba. Ernesto Acosta me dice, Sammy, tu cumpleaños cae sábado. Sí, no este sábado, sino el otro. Y prepárense porque el otro sábado, en mi turno, en mi show de las 10 de la mañana, voy a traer un pudín para que me partan la torta. Sammy, quiero partirte la torta. Y voy a invitar a todos los oyentes que quieran pasar por aquí a comer pudín y gaseosa. A todos les voy a dar. Así que el sábado tenemos fiesta, no este, el otro, en el show de Sammy a las 10 de la mañana. Están cordialmente invitados.
2: Oye, un saludo especial a mi hermanito Rey con el líder.

0: enamorarse de una superestrella es muy difícil. Yo creo que esta canción también saca el lado así, el lado femenino de algunos hombres. Y no me digan que no, aunque sé que Baby Wow mucho más, pero esta también, Daytana. Suena aquí en Mix. Esta hora está muy rosita. Está muy rosita la hora, Sammy. ¿Los quieres mariquí?
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0: ¿Qué dicen por acá en el WhatsApp? Dicen saliendo del trabajo, llegando a la casa pegadita Mix, la mejor del mundo mundial, Sammy, te la llevas toda. Lourdes Gómez, saluditos desde el barrio Las Nieves. Un abrazo, mi reina. Hola.
2: Sammy, mi amor.
0: Ajá, mi vida.
2: Me tienes triste con esa canción todos los días. Todos los días no falla esa canción, oye.
0: Jamás. Porque somos una superestrella. Tú eres una superestrella, mi amor. Tú eres una superestrella. Sammy, estás más femenina que Baby Wow. Ay, y les tengo un dato. Yo jamás me había vestido de rosado. Y hoy me vestí de rosado en la mañana para un evento. Es épico, es una cosa loca. Está en arroba Samara Haidar. Samara Haidar. Samara se ve femenina por primera vez en su vida. Samara con ese de Sobe el Amor. La cuarta foto, ustedes vayan a ver cómo me veo de rosado. Hay un oyente me puso y que parecía un boli de cola con leche. ¿Viste? Por eso es que yo no soy como soy. Por eso es que soy basta, grosera, vulgar. Toda la gente que está escuchando Mix, ya mucha rosita, vámonos con algo bien de calle, Travesura Remix.
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3: ¿Aló?

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0: Septiembre en Mix se siente que viene Mixiembre, y eso quiere decir que ya estamos adelantando la prima, la pinta, los zapatos de diciembre. Así que en este momento necesito que la gente se active muchísimo enviando la palabra tenis o zapatos o el emoji de zapatos a nuestro WhatsApp 301-301-1039, porque en la siguiente hora tengo vía libre, tengo banderita verde para decirles que voy a activar la caja registradora y tendremos ganador o ganadora de zapatos de OK Sport.

0: señoras y señores, esto se puso bueno, la gente está súper activa, así que vámonos de una con más música, pero antes recuerda seguirnos en TikTok. ¿Y cómo aparecen en TikTok, Sammy? Sube el volumen.
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6: En Mix 103.9 son las 4 en punto.
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0: como.
1: Bueno, se preparan entonces porque esta es la hora ganadora. 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Y eso quiere decir que en pocos minutos voy a entregar calzados de OK Sport. 250 mil pesos para gastar en OK Sport pueden ser para ti. Prepárense, que voy a devolver llamadas en aproximadamente 10 minutos. 10

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0: estamos llamando. A ver, vamos a llamar. A ver si contestan primero. Ahí, niña, baja el volumen. A ver si contestan correctamente.
1: Yo estoy modo Miss, escuchando Miss Radio.
0: Hola, ¿con quién hablo? Hola.
1: Hola, buenas tardes.
0: ¿Con quién hablo? Hola.
1: Con Sara.
0: Sara, ¿estás lista para participar?
1: Claro que sí.
0: Ok. Sara, te voy a hacer tres preguntas de Mix. Si las contestas correctamente, te ganas un bono de 250 mil pesos. ¿Listo para calzar?
1: Listo.
0: Primera pregunta, Sarita. Dame el nombre del locutor que presenta de lunes a jueves Pa'lante y Pa'trás. ¿Quién es el locutor?
1: Pa'lante, Pa'trás, Mr. Bravo.
0: Mr. Bravo, dice Sarita que es Mr. Bravo. Vamos a ver qué dice, escuchemos. Eso es correcto, Sara, es Mr. Bravo. Así que acabas de contestar correctamente la primera pregunta. ¿Estamos listos para la siguiente?
1: Listo.
0: Ok, mencióname dos programas de Mix que no sea Pa'lante y Pa'trás, dos más.
1: El Miseo.
0: Ok.
1: La Parla.
0: Ok, está bien, dos, ahí hay dos. El Mixeo, bueno. La Parla.
1: Sí.
0: ¡Correcto!
1: Gracias.
0: Espera, falta una, Sarita.
1: Ay, me habías dicho dos, pero dale, vamos.
0: Una más. Mencióname un personaje que es muy odioso en las mañanas, que siempre llega tarde, que huele a feo y que molesta a todo el mundo.
1: El practicante.
0: ¡Gana!
1: ¡Ganaste! ¡Ay, gracias!
0: Sarita, acabas de ganar. Voy a tomar tus datos por interno. Así que prepárate para ir a comprar tus zapatos de OK Sport, ¿ok?
1: ¡Ay, gracias, Sammy!
0: Bueno, así de fácil ganan los oyentes aquí en mí.

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1: Hey.

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1: Ay, Dios mío. 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

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Bueno, señoras y señores, antes de irme, ahorita a las 7 sale esta canción de Compa Coleto, que nosotros ya la tenemos en exclusiva. Y que sé que hoy estoy rayada con la canción, pero es que solo la tenemos nosotros, la canción de Aria Vega, que no ha salido completa. Y hay mucha gente que quiere escucharla a las 7, creo que ya está en plataformas, pero nosotros desde ayer la tenemos ya para ustedes. ¡Ay! ¡Dale! ¿Cómo fue que Dios te hizo tan mirable? ¿Qué cosa tan divina esa frase?

Vega en exclusiva, música que impone Mix. Con esta canción me despido, señoras y señores, los dejo con Compa Coleto. Disfrútenla y síganme en redes sociales @SamaraHaidar, Samara con S de Sobe el Humor.

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2: En Mix 103.9 son las 5 en punto.
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0: sabes que estamos activos.
1: Ok. Probando los brillos, probando los bajos. Aquí está el DJ con más flow.
0: Al aire, el DJ con más flow en Barranquilla.
1: Ay, ay, ay.
0: J Flow.
1: Ese soy yo. Aquí estoy.
0: J Flow.
1: Aquí estoy. Aquí estoy. Voy con ustedes hasta las 7 puntos de la noche. Listo, preparado para comandar. Vamos a pasarle espectacular. Así que de una. 301-301-1039. Para que ustedes se reporten. Me dicen que andan haciendo, dónde andan. Pónganse modo mix. Aquí está el aire del DJ con más flow.
0: J-Flow.
1: Bajo la bendición de Papá Dios. La dirección del DJ André, el que te quita el estrés. Aquí está
0: J-Flow.
1: Va bien, que no le dejamos caer.
2: Para,
1: baby.
2: Para,
1: todo.
2: Apaga luz.
1: Apaga todo.
2: Apaga luz.

0: Bienvenido aquí con la...
1: Arrancamos con todo este flow, súbele a tu radio.
0: Bienvenido.
1: Bienvenido al parche, bebé. Vamos a pasarle espectacular hasta las 7 minutos de la noche en el único y verdadero perreo original de la radio en Barranquilla. Se llama El Perreo. Así que los oyentes, activarse de una en el WhatsApp, pendiente porque voy a estar pagando por ustedes el calzado de diciembre con los amigos de OK Sport. Envíame el emoji de calzado de tenis y entras a participar de una, ¿vale? Vale.
0: Bienvenido aquí con el animal.
1: Bienvenido al que.
0: Bienvenido al
1: pack. Estás metido en tremendo trancón, relájate. Y ahorita lo voy a reportar. Te cuentan dónde está el trancón.
2: Estás metido en...

0: todo sollado. Down, down, down. Barranquilla así down. Ay, modo mi gente down. Ay, modo mi gente down. Esta canción le encanta al pelado Sergio Andrés, el DJ Panther, que me dice que está en Medellín. Me dice J Flow. Estoy en Medellín escuchando mi radio. Tengo toda la emisora todo volumen en Medellín. Saludos para la gente que escucha Mix Radio en Medellín. También para la gente de Mix Medallo. Allá también es Mix, allá también hay Mix. A otro nivel, Mix Radio, la emisora que comanda, baby, de la ciudad de Barranquilla. Saludos a toda la gente de Medallo. Oye, Sergio Andrés, DJ Panther, escuchando
1: Mix Radio.
0: Eso, escuchando mi radio.

0: de la emisora del otro nivel. Del otro nivel está sonando. Por todos los perros estamos dando todo. ¿Qué dicen por acá? A través del WhatsApp Mix. Hola, hola, hola, hola, hola, hola. Hello.
1: Hey, André, mi hermanito.
0: Bueno, te cuento que André está en la oficina. Aquí está J Flow. Cuéntamelo todo.
1: El Mix. 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

0: conectando mi radio. Blau Enrique también se reporta a esta hora, conectado con mi radio.
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0: Papi, aquí en mi radio no la dejamos caer, le metemos todo el flow. Ponemos aquí ya en modo mix, modo mix, modo mix, modo mix, modo mix, modo mix. Aquí en mi radio estamos
1: sin dejarla caer.
0: Ay, ay, ay, sin dejarla caer, sin dejarla caer, metiéndole mucho flow.

Mi Radio. ¿Quieres ver qué pasó sucedió ayer? Vete para Mi Radio Barranquilla en Instagram. También me puedes visitar a través de TikTok, JFlow15 en TikTok, o en Instagram, JFlow24.

trabajan el trancón de la Circunvalar, el trancón de 7 de abril, el trancón de la calle 30 en pleno centro de la ciudad, el trancón de Buenavista. ¿Dónde anda? Repórtate de una, dímelo, J Flow. Estoy activo.

0: el particular blanco sin dejarle caer. Me dice que está activo esta hora. Dímelo, Daniel, el propio Daniel. Y gente firme de antioqueño, me dice Daniel, me dice J Flow, me muevo mil. Estamos activos, dándole toda, ¿no? Metiéndole mucho flow. Porque aquí en mi radio estamos
1: sin dejarla caer.
0: Papi, tú sabes que si no dejamos caer, lo más reciente de estos artistas, canción que se volvió viral y es tendencia, se llama Los Unicornios.

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0: feliz cumpleaños a esta hora. Para Barney, ¿sabes? Happy birthday. Como le diría Ani, su borracho bartender que está escuchando mi radio. Feliz cumpleaños para Barney. Borracho bartender en modo mix. Mi gente de Discurrama en modo mix. Dímelo, Daniel. Escuchando mi radio, dándola toda. Así que happy birthday para Barney, que lo celebra en modo mix. Escuchando Mix Radio, la emisora que comanda en Kiyami, la que la da toda, se llama
1: Mix Radio.
0: Ok, oye, como me encanta trabajar en Mix Radio.

¿dónde andan? A ver, repórtense de una si están metidos en tremendo trancón. Relájense, conéctense de una. Bueno, pendiente porque mañana tendremos gira de colegios. Vamos a estar dando la toma en diferentes colegios de la ciudad. Y vamos a poner a todos los colegios en modo mix, escuchando Mix Radio.

0: Mañana vamos a estar en el colegio Costa Caribe, de bien temprano, bien AM. La gente de Villa San Pedro se prepara. Saludos para la gente del Colombo Americano, también vamos a estar allá. La gente del colegio Nuestra Señora de Nazaret, también vamos a estar allá. Wow, la vamos a pasar increíble, ¿ok? Así que ya lo saben, los oyentes de Mix Radio, activarse, a ponerse en modo Mix. Ahí, muévete pa' ver, dale pa' ver, muévete pa' ver, dale pa' ver, muévete pa' ver, dale, dale, dale. Es el perreo que está sonando. Hola, hola, hola, hola.
1: Papi, estoy aquí por primera vez conociendo la clínica Campbell. No me vaya a decir pa', pero no joda. Qué mierdero esta vaina por aquí, man.
0: Así es la cosa. Estás en pleno trancón, ¿qué? No precisamente dentro de la clínica, sino afuera, ¿qué? En pleno trancón, ¿qué? Hola. Hello, hello.
2: Papi, estamos en modo Mix.
0: Eso.
2: Un saludito para Larry y el acá carro. ¡Eri, los carros no vuelan!
0: Que los carros no vuelan, los carros no vuelan. En modo Mix.
3: Muévete, pa' ver.
0: Ay, dale, pa' ver. Muévete, pa' ver. 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Muévete, pa' ver. 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Muévete, pa' ver. 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Muévete, pa' ver. 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Muévete, pa' ver. 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Yeah, yeah. ¿Qué más dice? Estoy en modo Mix esa hora. Hola, hola. Hello, hello, baby.
2: Papi, estamos en modo Mix, escuchando a mí, J-Flow, J-Flow. Estamos

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2: En Mix 103.9 son las 6 en punto.
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1: 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La del perreo, baby. ¿Qué está pasando? ¿Qué está pasando? ¡Es jueves!

Qué desordenada, desordenada muchacha. Papi, ponte modo mil. La emisora del otro nivel está sonando. Barranquilla le está vacilando, bebé. Eso. Tommy para Kilian David se reporta. Mauro en la 356 de Goyofán, Tommy. También. Ahí está dando toda. Propio Sebastián.

0: el perreo que está sonando. Mix comandando. Suena el perreo. Ahí está J Flow, el hijo de la vía en el Nieto, la señora Carlota, que no es lo mismo, bebé.
1: J Flow.

están activos allí. Mañana vamos a hacer entrega oficial de el calzado que Mix paga por ti con el Money Mix, los amigos de OK Sport, que están en modo. Y mañana voy a estar con ellos.

Coleto. Esta canción en exclusiva la sonamos desde ayer aquí en Mix Radio. Primero aquí en Mix. Compa Coleto, lo más reciente, lo más nuevo. De Aria Vega, la barranquillera.

Ay, bebé, gózalo que tu marido está preso. Buena música aquí en el Perreo Mix. Para que por mi radio, la emisora que está comandando. Como me encanta acompañarlos a ustedes. Meterle mucho flow. Estoy al aire. Suena Mix Radio.

0: Papi, Sisa, sí, un saludo allí, papi. Estamos aquí con la circunvalaria.
1: Sisa.
0: Carrerita aquí, breve.
1: Relajadito.
0: Tocó, fuerte, está fuerte,
1: ese
0: trancón. Saludos ahí.
1: Escuchando a Milena
0: Torres.
1: Eso, mamá. Saludos, saludos, saludos. Gracias por estar activo. Dándola todo, bebé. Es el perreo que está sonando. Bueno, pendiente porque a las 7 de la noche llegará Orly DJ. En la parra de Mix. Me dice que hoy es jueves de soltera. Yo creo que va a traer un par de solteras aquí a la cabina hoy. Para que aplaudan sin las manos.

mira, mira, mira, mira. Oye, mira, mira, qué bien te veo, bebé, qué bien te veo, baby. ¡Wow! Me despido con eso. Eso se llama plenitud. Lo hace Sider. Buena música.

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